Bienvenidos a Flashback. Estamos arrancando una nueva edición con lo mejor de la música y una biografía que ya estamos programando para la próxima media hora, que tiene que ver con la historia de los New Order. Pero el arranque de hoy es con Ringo Starr. Bienvenidos.

0: Este tema, Pumped Kit, fue el responsable del éxito de Foster the People y les valió iniciar la producción de su primer disco, Tortures. Fue tal el éxito que el sencillo llegó a ser número uno en el Billboard Hot 100 en el 2011.
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0: Seguimos en Flashback ahora con Jude Cole.

Recién nos acompañaba otro de los representantes de la música pop rock de los 80, era Jude Cole con Di La Verdad. Ahora en Flashback.

Señores, nuestro elegido hoy para el Retro Mix es este Relax de los Frankie Goes to Hollywood. Disfrútenlo.

En Retro Mix, la versión de New York Mix de Relax de los Frankie Goes to Hollywood. Una anécdota a propósito de este tema. El 11 de enero del 84, el disc jockey Mike Redd de la BBC Radio 1 puso el disco en su programa y notó que el diseño de la portada del mismo, hecho por Yvonne Gilbert, presentaba a un hombre y una mujer de espaldas empujándose el uno al otro, ligeros de ropa, e incluyendo una parte de la letra que contenía, bueno, ciertas referencias picantes. Eso lo llevó a leer con más detenimiento la letra y parece que su reacción fue la de retirar del tocadiscos el disco que estaba en aquel momento sonando por considerarlo repugnante. Un par de días después, casi 3 meses después del lanzamiento del sencillo y 8 días después de la actuación del grupo en Top of the Pops, la BBC retiró el disco del mercado. Relax alcanzó inmediatamente el número 1 de las listas de éxitos de Inglaterra y permaneció durante 5 semanas. Y eso dándose el caso de que la BBC no podía emitir el sencillo más vendido del país en ninguno de sus medios de radio ni televisión durante un mes. Así pues, la sintonía de despido del programa Top of the Pops, que tradicionalmente se reservaba a la canción más exitosa del momento, tuvo que cubrirse con diversas temas o diferentes temas menos populares durante 5 semanas consecutivas. Que la censura no existe, existió y seguirá existiendo, gente. Ahora Freak Tower.

0: conocido como Fatboy Slim, sonaba con New Direction. Una pausa y se viene una biografía, la de New Order.
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Ahora en Flashback, la vida y la trayectoria de los intérpretes más importantes de las últimas décadas, contadas con su música. Biografías. Pocos se imaginaron que esta sería una de las mejores bandas de los 80s. Una banda que abrió caminos y se constituyó en un referente obligado para la mayor parte de los grupos que aparecieron después. Biografía, The New Order.

New Order se formó en 1980 por los integrantes del disuelto grupo Joy Division tras el suicidio de su vocalista Ian Curtis. Estaba compuesto inicialmente por Vernon Sumner, guitarra, teclado y voz, Peter Hook en bajo y Stephen Morris en batería. En el 83 encontraron un sonido distinto, descrito como una fusión entre la música electrónica bailable y el post-punk, que influiría muchísimo a toda una generación de bandas de los años 80. Es particularmente notable en sus discos Power, Corruption and Lies del 83, Low Life del 85 y Brotherhood del 86, disco del que hoy electrónica bailable y el post-punk, que influiría muchísimo a toda una generación de bandas de los años 80. Es particularmente notable en sus discos Power, Corruption and Lies del 80.

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sonaba Escapamos, por Robbie Dupri. Fue lanzado en 1980 como el primer single del álbum debut y se convirtió en su mayor hit. Cerrando Flashback, Los Auténticos Decadentes.

0: Los Auténticos Decadentes pasaban haciendo Loco, Tu Forma de Ser, un buen cierre para un nuevo flashback. Iván Equipes estuvo a cargo de la producción. Soy Luis Enrique Schoenfeld. Nos reencontramos en el próximo flashback. Gracias. Chau, chau.
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2: La radio te informa la hora. 22. Un minuto. Ahora en tu radio, los datos del tiempo.
3: Temperatura 12 grados. Humedad 90%.
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1: La radio te informa la hora. 23, 3 minutos. Ahora en tu radio, los datos del tiempo. Temperatura 11 grados. Humedad 94%.
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0: La radio te informa la hora. Una, un minuto. Ahora en tu radio, los datos del tiempo. Temperatura 11 grados. Humedad 94%.
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0: La radio te informa la hora. 2:05. Ahora en tu radio, los datos del tiempo. Temperatura 11 grados. Humedad 95%.
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0: La radio te informa la hora. 3:01. Ahora en tu radio, los datos del tiempo. Temperatura 11 grados. Humedad 95%.
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0: la radio te informa la hora. 4:05. Ahora en tu radio, los datos del tiempo.
1: Temperatura 11 grados. Humedad 95%.
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0: La radio te informa la hora. 5:03. Ahora en tu radio, los datos del tiempo.
1: Temperatura 11 grados. Humedad 95%.
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1: 16, 17, tal vez un poquito más, ¿eh? Para el fin de semana que va a estar muy bien, con sol, con algunas nubes también, pero no, no hay lluvias a la vista, todo quedó atrás, tras esa tormenta intensa del jueves. Bueno, a disfrutar este cierre de semana, el fin de que está ahí, y por supuesto vos con tus planes, me imagino ya en mente, para ver cómo lo vas a pasar. Bueno, mira, en esta primera hora tenemos en la lista a Queen. Tenemos temas de Cardigans, de Rod Stewart, también tenemos a Tom Petty, en fin, de todo, por supuesto, con solo las noticias más importantes que iremos repasando juntos, más allá del estado del tránsito, para contarte cómo vas a encarar este día en los accesos hacia el destino habitual, con Axel Pfeiffer en los controles. Mi nombre es Fernando Gianello y vos allí sos parte del equipo. Te digo que tengas un día espectacular, y gracias por sumarte todas las mañanas. Así que a disfrutar el día. Arrancamos con Paul Simon y algunos toques africanos, ¿te acordás, no? Para You Can Call Me Al, a todos buenos días, estamos en La Nación 104.9. Vamos.

Cosita loca llamada amor en castellano, este clásico de Queen aquí en La Nación 104.9, más música, Crazy Little Thing Called Love, lo que estamos compartiendo. Bueno, repasamos mucho humedad, neblinas, a esta hora atención a la hora de salir de casa con el auto, porque en algunos sectores la visibilidad es realmente baja, 11 grados la temperatura, vamos derecho a 17, tal vez un poquito más, 17, 19 grados hacia la tarde de hoy viernes, ¿eh? Así que linda tarde, pero bueno, hay que esperar. Por ahora un buen abrigo, normal, nada grave, para encarar este viernes que viene muy bien. Con estas noticias, ¿no es cierto? Tenemos, por un lado, ese tema que ayer se conoció, el gobierno busca crear un salario mínimo garantizado de más de 1.000.000 de pesos. Esto lo impulsa la Secretaría de Trabajo en negociaciones de los convenios. Hay que pensar que esto debe ser acordado entre cámaras, sindicatos, hay que ver qué pasa, es lo que propone el gobierno, se está cocinando esto, entre comillas, a ver cómo avanza, ¿no? La legislatura porteña aprobó la transferencia del fuero laboral a la ciudad, se habla de la producción de petróleo que batió otro récord en 916.000 barriles diarios, exportaciones por más de 5.700 millones de dólares. ¿Qué me contás? El consumo masivo que cayó, mirá, en el segundo trimestre 3,7%, ¿eh? Y las estadísticas de este estudio privado indica que la baja fue mayor en las familias de la región metropolitana de Buenos Aires. Son algunos de los temas que aparecen en el día de hoy. También tenemos títulos que tienen que ver especialmente con cuestiones económicas, como el Tesoro renovó 96% de los vencimientos. El lunes deberá emitir 500.000 millones de pesos, que podrían sumar alguna presión en el mercado de cambios. Hay que ver qué pasa la semana que viene, ¿eh? Cómo se mueven las cotizaciones en base a esta cantidad de pesos que se volcarán al mercado. Industriales piden una rebaja progresiva de ingresos brutos para impulsar la inversión. Es otro de los temas que aparece en el día de hoy. A ver qué más tenemos. Bueno, cómo no mencionar lo de las Leonas, ¿no? Que ya están en la final. Mañana sábado jugarán frente a Países Bajos, partido duro, bueno, son las mejores selecciones, ¿no? De las chicas, Países Bajos y la Argentina definiendo otro mundial, van por el tercer título mundial las Leonas, ¿eh? Excelente, un aplauso para ellas, y hay que ver qué pasa con los varones también, ¿eh? Que están en esa. Bueno, vamos a ver qué pasa también con el fútbol, porque hoy arranca otra fecha, Unión Sarmiento, el partido que abre esta fecha a las 7 de la tarde, y hoy tenés Boca Lanús. Partido interesante, ¿eh? A las 9:30 por la noche. Después repasamos la fecha completa. A ver cómo se avanza en el fútbol argentino. Ayer hubo Copa Argentina, pasó Estudiantes, pasó Platense, después los detalles, ¿eh? Y otras noticias que tienen que ver con el ámbito internacional, destacando lo que ayer, yo te comentaba bien temprano, viajó el jefe de la CIA a Rusia. Esto es de película, ¿no? Hacía mucho que no viajaba así, y le dijo a Putin: ni se te ocurra atacar un país de la OTAN, entre otras palabras, obviamente, ¿no es cierto? Pero si viajó el jefe de la CIA a Rusia, imagínate lo que se sabrá por ahí debajo, que el mundo entero no tiene ni idea, ¿no? El resto de los normales. En fin, después seguiremos sumando datos importantes en medio de una lista de canciones que sigue ahora con Natalie Imbruglia, haciendo Torn a las 6:15 casi, ¿eh? 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

0: La Nación 104.9, más música, esta canción que está bien, es alegre, pero habla de esas canciones tristes, ¿no? Sad Songs Say So Much, Elton John, quien ya dijo que para el próximo año tendrá nuevo disco para compartir con todos nosotros. Ahora, siendo 6:31, te cuento cómo sigue el tiempo hoy y el fin de semana.
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0: Muy bien, el viernes viene muy bien, porque si bien por ahora tenemos bastante humedad, vas a ver los autos mojados, las calles húmedas, 11 grados 2, está fresco, es cierto, hay neblinas, el panorama va a mejorar cuando levante el sol y por la tarde tengamos de 17 a 19 de máxima, con algunas nubes dando vuelta, es cierto, pero el sol estará presente hoy y también el fin de semana, así que hacete un buen programa para pensar en tardes del fin de semana con 19 grados y con mínimas, bueno, un poquito para abrigarse, entre 8 y 10 grados, pero con sol también, tanto sábado como domingo.

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2: La Nación 104.9 es la radio que te conecta con tus artistas preferidos. Estamos a través de Meet Music, recorriendo las décadas que marcaron la historia de la música. Durante agosto hacemos el recorrido por los noventas. Meet Music, en este caso, para recibir a Cardigans. Desde aquel disco de mediados de los 90, First Van on the Moon, vamos a escuchar Lapful, Cardigans, aquí en La Nación 104.9. Más música.

Conexión 104.9 más música con Cardigans Love Full en el marco de Mid Music, que es presentado por OSDE. 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
1: Muy bien, comenzamos a ver qué pasa ahí afuera en los accesos en esta mañana, que muestra 11 grados y de a poquito se van cargando los accesos. Es viernes, como siempre te digo, los viernes vienen un poquito mejor. Vamos a ver qué pasa hoy con el correr de los minutos, de las horas, pero por lo pronto alguna sobrecarga mínima en Panamericana, en el cruce con 202, Camino del Buen Aire, nada grave, para nada. Y lo mismo desde el oeste, Castelar, Morón, algo de intensidad. Pero, claro, llegás a la General Paz y ahí sí se siente bastante más el tránsito, ¿eh? Especialmente en la zona de Mataderos, desde lo que es de Lepián en adelante. Bueno, Mataderos, Liniers, algo en Devoto, ahí cerca de Beiró, alguna intensidad, como para destacar lo que veo. Nada más, sin inconvenientes. Subtes, trenes funcionando normalmente.

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1: 7:02, el gobierno impulsa un piso de ingresos de 1.000.000 de pesos como mínimo en la previa del Consejo del Salario Mínimo. Es para los convenios colectivos de trabajo que se están renegociando a partir de la reforma laboral. Esta iniciativa se produce luego del anuncio del plan para reactivar el crédito hipotecario con fondos del ANSES. Donald Trump firmó una orden ejecutiva para cambiar el nombre del lago Ontario al lago América, provocando el rechazo absoluto de las autoridades canadienses. El primer ministro de Canadá, Mark Carney, fijó su posición con un mensaje público, sosteniendo que para los canadienses el nombre del lago no cambió y no cambiará. Aquí en Buenos Aires, la temperatura a esta hora, 11 grados y medio, con neblinas matinales, bastante humedad a esta hora, 94%, y por la tarde, buen tiempo, sol, algunas nubes y 19 grados de máxima.
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1: Abrimos otra hora, acompañándote ahí donde estás, comenzando el día, ya llevando, por qué no, bien temprano los chicos al colegio, la acción en las calles, en los accesos, y ya tenemos, mirá, para esta hora por delante, canciones a cargo de YouTube. Vas a escuchar a los Rolling Stones, también algo de Asher, algo de Guess, algo de Phil Collins, Peter Frampton también, para esta hora que abre Laura Branigan, haciendo Self Control, aquí en La Nación, 104.9, más música.

La Nación 104.9, más música. Estamos con F.R. David, Sahara Night. Bueno, ¿te acordás el tema de la FIFA, Infantino y los capitales privados y todo quedó truncado porque todo el mundo se opuso? Bueno, la UEFA, escucha, prepara una denuncia penal contra el presidente de la FIFA, Gianni Infantino. Según informes, se está preparando para presentar demandas penales en Suiza por la oferta fallida de Infantino de 20.000 millones de dólares para vender una participación en la Copa del Mundo. Así que, bueno, vamos a ver cómo avanza esto. Es un conflicto que no tiene fin. ¿Y qué pasará con Infantino? ¿Lo ves continuando en su cargo allí en la FIFA en las próximas elecciones? Ya nos vamos a enterar. Ya nos vamos a enterar cómo está el tránsito, porque te lo voy a contar después de escuchar a YouTube con Elevation esta mañana de viernes en La Nación 104.9. Más música.

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1: Bueno, mira, 7:15 en esta mañana de viernes, salí tranquilo, no pasa mucho en Panamericana, simplemente algo de intensidad entre Don Torcuato y Camino del Buen Aire. Después fluye perfectamente hacia Capital, así que movete con tiempo, siempre con cuidado, obviamente, y vas a llegar a destino sin problema en ese acceso. Venís desde el oeste, la sobrecarga está entre Castelar y Aedo, no más que eso. Desde La Plata no hay inconveniente. En cuanto a las autopistas porteñas, lo que veo con cierta intensidad es el cruce a Capital desde Richeri y después de Lepiane. Obviamente, como siempre, con una intensidad importante, siempre mano al centro. Pero General Paz siempre nos trae un capítulo aparte, porque en la zona de Mataderos Liniers algo ha ocurrido allí, pasando lo que es Perito Moreno, porque está bastante cargada, mano al río, General Paz, ya te digo, desde Avenida de los Corrales en adelante llegás hasta Liniers con tránsito denso, y te diría que le podemos sumar la zona de Devoto hasta pasando Beiró, y puntualmente allí. Eso es lo que muestra una sobrecarga importante. Obviamente la curva de Lugones siempre demanda ir más tranquilo, porque Lugones, desde esa curva hasta la zona de la cancha de River, tiene bastante intensidad mano al centro. Pero es lo que te puedo contar a esta hora del viernes. Veremos en media hora cómo se presenta el tránsito. Subtes funcionando normalmente. Los trenes, el Belgrano Sur con alguna demora en esta mañana. El resto normal. Así que veremos en media hora cómo sigue todo. Vamos con Cranberries haciendo Dreams en La Nación 104.9. Más música.

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La Nación 104.9, más música, Stop Erasure. Lo que estamos escuchando a esta hora de la mañana, el sol va levantando de a poquito, todavía algunas nubes allí, la niebla que se va disipando, para luego venir una linda tarde, pero del pronóstico vamos a hablar después. Bueno, ¿viste el Inter Miami, donde juega Leo Messi? Obviamente. Bueno, Kili González llegó a un acuerdo para ser el nuevo entrenador. ¿Te acuerdas del Kili González? Bueno, ya lo veremos entonces ahí en el banco del Inter Miami dando indicaciones al propio Messi y sus compañeros. 7:27 minutos. Bueno, siempre el contacto con todos ustedes, arroba La Nación Música, en redes. Gracias por los saludos por el día de ayer a todos, por supuesto. Y un saludo especial a quienes se prenden en YouTube. Ahí saludamos en esta mañana. Canal oficial, te suscribís, nos ves, nos escuchás. Bueno, muchas gracias, ¿eh? Esto es Yes, Owner of Lonely Heart, en La Nación 104.9.

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1: Bueno, 7:31, aquí vamos, con el pronóstico para hoy, para los próximos días, 11 grados a esta hora, fresquita la mañana, y después va a estar muy bien con 19 de máxima en una tarde con sol, con algunas nubes también, es cierto, pero mejor va a venir el fin de semana, entre 8 y 10 grados las mínimas, y después por la tarde 19, 18 grados para sábado, domingo, y también el lunes, con muy buen tiempo, así que hace un buen programa y disfrutar el fin de semana que está ahí, al alcance de la mano.

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1: Bueno, 15 minutos para las 8 de la mañana, es hora pico y se siente, pero en realidad hay ciertos accesos que están muy bien en esta mañana, por ejemplo, Panamericana, por suerte, no tenés grandes inconvenientes. Sí veo algo allí en el cruce con 202, puntualmente allí, y no más que eso. El último tramo de Camino del Buen Aire sí se ve bastante intenso, está muy bien el acceso oeste, está muy bien la autopista que llega desde La Plata, pero tenés obviamente la intensidad de hora pico en Perito Moreno, autopista porteña, de Lepiane, siempre en mano del centro, principio de 25 de mayo, y en cuanto a la General Paz, es la nota de la mañana, especialmente la zona de Mataderos, Liniers y Devoto, ahí lo más intenso en la mañana de este viernes. Veo que se informa algo, altura, pasando Salvador María del Carril, ahí en Devoto, algo tenés, porque está bastante cargada la zona. Y después, obviamente, desde Parque Sarmiento hasta Lugones, mucha paciencia, el tránsito se pone bastante cargado, inclusive el principio de Lugones. Es hora pico, se siente, paciencia, vas a llegar bien si salís con tiempo y te manejas con cuidado. Subtes y trenes funcionando normalmente. Avanzamos con este gran tema, Peter Frampton, uno de sus clásicos, Show Me The Way, en La Nación 104.9, más música.

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0: Todos tus clásicos están acá en La Nación 104.9. Más música, estamos escuchando a los Enanitos Verdes, que regresan ahí con gira. Te vi en un tren.
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0: 8-1 minuto. El gobierno porteño cambió la carta orgánica del Banco Ciudad y destinará más fondos a créditos hipotecarios. La legislatura porteña sancionó una ley que fija un piso mínimo de 25% de las utilidades para líneas hipotecarias y va a asignar el resto a obras de infraestructura en la ciudad de Buenos Aires. Dos partidos dan comienzo a la fecha 7 del torneo de Primera División. Unión Sarmiento juegan a las 19 horas y a las 21:30 Boca recibe a Lanús. A esta hora cielo algo nublado en Buenos Aires con 11 grados de temperatura y la máxima para esta tarde podría llegar a 19 grados.
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0: Así es, el sol presente para este viernes y mira, por delante te prometo canciones que vendrán junto a Duran Duran, algo de Adele, vas a escuchar también a John Lennon, Madonna, Tina Turner. ¿Qué te parece si abrimos con el rey del pop? Michael Jackson, haciendo Thriller en La Nación 104.9, más música.

La Nación 104.9, más música, con Durán Durán haciendo Union of the Snake. Bueno, repasamos tres puntos. Mira, por el lado de nuestro país, lo que se viene, el Consejo del Salario Mínimo, el gobierno impulsando un piso de ingresos de 1 millón de pesos, tal vez un poquito más. Bueno, la tragedia en Nepal. Vos sabés que hay como 1.400 personas desaparecidas, se habla de más de 400 personas muertas y las tareas de rescate en el barro. Impresionante las imágenes que llegan desde Nepal con ese desastre natural que obviamente causó muchos daños allí en la región. Y agendate para mañana a las 11, Mundial de Hockey sobre Césped, Argentina, las Leonas con Países Bajos. O sea, Argentina buscando el tercer título en hockey sobre césped, en este caso el Mundial.

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1: Bueno, en líneas generales, a las 8:15 viene bastante bien el tránsito en esta mañana de viernes. A ver, repasando, Panamericana con muy, muy buen tránsito, no hay demoras en absoluto. Mejoró lo que era el tramo final de Camino del Buen Aire también, desde el oeste no hay demoras. Hay que hablar de General Paz, obviamente. Mira, altura Liniers, en ambos sentidos tenés demora allí en el cruce, por un lado con acceso oeste, por el otro con la autopista Perito Moreno. Desde Mataderos avanzás hacia el Río de la Plata, hasta Lugones, hasta Devoto Paciencia, y después desde Parque Sarmiento a Lugones también, todo ese tramo. Siempre, cada mañana se ve bastante, bastante cargado, pero mucho mejor que otras mañanas, si bien... Claro, estás ahí y el tránsito es lento, vos dirás, pero esto no avanza. Pero bueno, paciencia porque más adelante fluye mucho, mucho mejor. Algo empieza a notarse también en el empalme de la autopista Perito Moreno con 25 de mayo, mano al centro, de Lepiane con alguna sobrecarga a esta hora del viernes. Y no más que eso, subtes a horario, trenes también en esta mañana. En media hora actualizamos datos.

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1: 8:30 minutos en esta mañana de viernes, 11 grados 2 la temperatura, cielo parcialmente nublado. Algunas neblinas persisten todavía en algunos sectores, 94% de humedad. Así viene la mañana y por la tarde algo de sol, algunas nubes también. Se habla de 19 grados de máxima para cerrar la semana, lo mismo para el fin de semana, pero con buen tiempo, ¿eh? Mínimas entre 8 y 10 grados, fresca las mañanas y las tardes muy agradables con 19 grados, incluido el lunes, con sol y algunas nubes. ¿A qué mujer le dedicarías esta canción? Lennon lo hizo con Yoko, Yoko Ono. Woman, John Lennon en La Nación 104.9. Más música.

La Nación 104.9, más música, bien bailable, ¿eh? Madonna, Dance Theory, algo de lo más reciente de ella, desde Confessions 2. Imagínate los remixes de esta canción, lo que deben ser, ¿no? Impresionante. Bueno, Madonna, que hoy por hoy está pensando en otra cosa, no en su disco más reciente, sino en comprar la mansión de Angelina Jolie en Los Ángeles. Tenés que ver esa mansión, impresionante. 30 millones de dólares pagaría Madonna, así que cierra esta operación. Pero bueno, en la música aquí la tenemos con lo nuevo de ella, Dance Theory en Madonna, en La Nación 104.9. Más música. 8:38 minutos, 11 grados 2 en Buenos Aires, el sol que levanta en este viernes. Coldplay, Yellow, en La Nación 104.9. Más música.

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1: Bueno, está muy bien el tránsito en esta mañana, en la mayoría de los accesos para Americana, con tránsito superfluido, también acceso este y desde La Plata sin inconvenientes. Las autopistas porteñas, mira, están bien, salvo de Lepiane, mano a provincia, ahí con bastante tránsito entre lo que es 25 de mayo y General Paz. Y mira, y en Mataderos, sobre la General Paz, mano hacia el Río de la Plata, Mataderos, Liniers, con bastante demora, y en sentido contrario, hacia el Riachuelo, las demoras las tenés, o la sobrecarga, te diría, desde Devoto hasta justamente acceso oeste. Volviendo en la mano hacia el río, desde ya que desde Constituyentes hasta Lugones hay que tener paciencia, pero está mucho mejor que cualquier otra mañana el tránsito, allí yendo hacia Lugones, hacia el Río de la Plata. Subtes y trenes funcionando normalmente.

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0: La radio te informa la hora. 9:01. Ahora en tu radio, los datos del tiempo. Temperatura 11 grados. Humedad 90%.
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1: 9:15 en este viernes. Bueno, vamos a los accesos. Panamericana sin ningún problema, ¿eh? Lo mismo desde el oeste y La Plata también fluidos. Pero bueno, hablemos de lo que te interesa, que es dónde están los inconvenientes. Dele Piane, bastante intensa, principalmente mano hacia provincia de Buenos Aires, en la autopista porteña y General Paz. Mira, algo de sobrecarga tenés todavía ahí, Mataderos Liniers mano al río, sentido contrario desde Devoto hasta Liniers incluido, y desde ya la zona de Parque Sarmiento bastante cargada. Lugones, mira, una vez que llegues por General Paz a la curva, ahí se siente bastante el tránsito, y también veo algo en la mano contraria, en Cantilo, ¿eh? Una vez que pasás Aeroparque, ahí ya casi llegando a Ciudad Universitaria, tenés alguna sobrecarga interesante sobre Cantilo. Puntualmente esto, no más detalles a tener en cuenta, con subtes y trenes funcionando normalmente. Avanzamos con Red Hot Chili Peppers. Esto es Scar Tissue en La Nación 104.9. Más música.

buen reggae, solcito, es viernes, se viene el finde, estamos juntos aquí en la radio con Marlene The Wailers, Waiting in Vain. ¿Te acordás que esta canción la versionó en algún momento Lee Ritenour y también Maxi Priest? Versiones muy famosas de este Waiting in Vain con Marlene The Wailers. 9:24 minutos. Bueno, ya repasaremos el pronóstico dentro de un ratito, Y por supuesto, siempre en contacto vía redes, @lanacionmusica. Aquí llega David Lee Roth con Just the Gigolo, Ain't Got Nobody, en La Nación 104.9.

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1: 9:30, con cielo ligeramente nublado. Está muy linda la mañana de este viernes, con sol presente finalmente. 13.2 la temperatura, 17 a 19 la máxima. Para esta tarde va a estar muy bien. El fin de semana, y el lunes incluido, muy bien también, con mínimas entre 8 y 11 grados y las máximas de 19 grados para los tres días, siempre con sol y algunas nubes.

Nación 104.9 más música con The Cult Revolution. 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
1: Bueno, está muy bien el tránsito. Hoy no hay demoras en absoluto en gran parte de los accesos. Solo detallarte, mira, mano a provincia, autopista de Lepiane. Ahí sí, está bastante denso y también cierta densidad en General Paz, mano al río, altura Mataderos, en ambos sentidos, altura Devoto, y no más que eso. Obviamente hay sectores donde está más cargado que otros, pero no hay demoras. Viene bien el viernes, subtes, trenes a horario.

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2: Noticias, esto pasa en la Argentina y el mundo. El canciller, el gobierno busca garantizar salarios mínimos de al menos $1,000,000 en las negociaciones paritarias. La iniciativa oficial llega en un contexto en el que el haber mínimo vigente se ubica en 376.600 pesos, muy por debajo de los ingresos que actualmente percibe la mayoría de los trabajadores bajo convenio. Canal 26, Turismo. La ruta de los Siete Lagos cambia para siempre. Pasará a ser el paseo de los Nueve Lagos tras sumar dos nuevos paisajes. El tradicional circuito turístico de la provincia de Neuquén incorporará los lagos Meliquina y Loloc a partir de nuevas obras viales que buscan mejorar la conexión en distintos destinos de la cordillera. Deportes. Olé, crisis en River. Luego de la salida de Coudet tras quedar eliminado de la Copa Sudamericana, Leonardo Poncio dirige hoy su segunda práctica como entrenador interino luego de presentarse ante el plantel este jueves. Un momento particular para el ex mediocampista que utilizó por primera vez el carnet de entrenador que había sacado en 2022. Su debut será de visitante frente a Banfield el domingo desde las 15 por la fecha 7 del clausura. En cualquier momento volveremos con más noticias.

0: una de diferentes culturas, la India es un estado básicamente religioso, por lo que quien la visite deberá mantener una conducta observante de las costumbres locales si es que no quiere ofender a sus anfitriones. No podrá beber bebidas alcohólicas en los alrededores de los templos. Deberá descalzarse antes de ingresar a cualquier recinto religioso y deberá caminar en el sentido de las agujas del reloj si quiere hacerlo alrededor de una estatua del Buda. En algunos templos hindúes y sikhs tampoco está permitido el ingreso con artículos de cuero y las mujeres, al entrar a una mezquita, no deben olvidar cubrirse la cabeza. Una vez aprendidos estos códigos, transitar por la India resultará menos complicado. Mientras tanto, aquí, en la gran ciudad, una nueva hora comienza.
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Una buena manera de comenzar programación abierta de viernes. Así es, con Heroes on the News. Corazón y alma. Y qué mejor manera que seguirlo con buenas canciones. Nos vamos a 1983, furor en todos los cines cuando apareció esta película. Fue un clásico. Irene Cara, Flashdance.

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1: Noticias, esto pasa en la Argentina y el mundo. Ámbito, el Senado pisa el acelerador para una nueva ley de biocombustibles que amplíe los cortes. La aspiración de oficialistas aliados es darle media sanción en 2 semanas a un proyecto de unidad. El peronismo apoya, aunque dividido. Existen discusiones en torno al porcentaje de corte obligatorio, que se plantea del 5 al 10%. Internacionales, MDZ, tragedia en Nepal. La nación asiática atraviesa una emergencia de enorme magnitud tras las inundaciones repentinas que golpearon la región del Himalaya. La crecida de los ríos Bod Koji y Trijuli dejó al menos 362 muertos y más de 1.400 desaparecidos, mientras rutas, puentes, edificios e infraestructura hidroeléctrica sufrieron graves daños. Deportes, Olé, Mundial de Hockey. Los Leones tendrán este viernes la oportunidad de meterse por primera vez en una final. Del otro lado estará Alemania, el vigente campeón, en un cruce que pondrá en juego mucho más que un lugar entre los dos mejores del torneo. Los dirigidos por Lucas Rey enfrentarán a los alemanes desde las 15:30 en Bélgica. En cualquier momento volveremos con más noticias. La radio te informa la hora. 10:35 minutos. 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
2: Temperatura 14 grados. Humedad 71%.
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1: Desde la mañana, 39 minutos. Te cuento, a esta hora tenemos 15 grados 6 décimas. Veamos. Ah, perfecto. Primero lo tenemos a Emilio Sisti, que está en línea desde la Central Informativa Vial, allí en la Ciudad de La Plata, quien es el encargado de contarnos, bueno, cómo están las rutas, accesos a la Ciudad de Buenos Aires, rutas bonaerenses, de Costa Atlántica. Es bueno saber ya a esta hora de la mañana cómo está todo eso. Emilio, ¿cómo te va? Buenos días. Buenos días, digo. ¿Lo tenemos? Emilio, buenos días.
2: Muchas gracias. Buen día para todos. Comenzamos con los accesos a Capital Federal. Atención, tenemos presencia de bancos de niebla en los principales corredores. Precaución a todos los conductores. Tránsito denso en Villa Lugano alrededor de autopista de Lepiane. También cargada General Paz en la zona de Liniers. Panamericana con el tránsito habitual de la hora. Ya fue liberado el ramal Campana en el kilómetro 50, sentido Capital, tras reducción de calzada por obras. Autopista Buenos Aires en La Plata, también visibilidad reducida por bancos de niebla en la zona de Quilmes, La Plata y Ramal Gutiérrez, también en ruta 36. El tránsito es intenso sentido Ciudad de Buenos Aires hacia La Plata sin demoras. Rutas de la costa atlántica, tránsito normal y sin reporte de incidentes graves. Y en cuanto a los servicios, tren Belgrano con demoras, subte Cipremetro a horario. Hasta luego.
1: Hasta luego, Emilio. Bueno, les cuento que hace aproximadamente media hora nomás tuvo que intervenir policía de destacamento vial junto a personal del SAME porque un hombre de 40 años, domiciliado en Lobos, intentaba arrojarse desde el puente de la ruta 205 en la mano que viene de Roque Pérez, mano izquierda. Bueno, lograron persuadirlo y el señor, de quien aquí nos están brindando sus datos, pero no viene al caso, porque aquí están en la piel de las personas y no sería noticia nombrarlo, simplemente que a veces el trajinar de la vida hace que las personas no encuentren una salida y, bueno, tomen como medida drástica quitarse la vida. En este caso, este hombre de 40 años no logró su cometido, fue visto por policía del destacamento vial, se llamó al SAME, se logró persuadirlo, bajarlo del lugar y transportarlo hasta la dependencia policial, tengo entendido, o al hospital, no me lo confirmaron a eso. Esto ocurrió ahora menos de una hora. Bueno, y el tiempo, ¿querés hablar del tiempo? Ah, te cuento, de turno Farmacia Lobos está hoy, así que si la necesitas, ella está de turno y estará hasta las 8:30 de mañana. Importante tener en cuenta este dato. Bueno, y si viene la muestra de Miriam Retinuti, así es, hoy viernes desde las 20 en el Club Social. Se trata de una nueva colección de pinturas de su autoría. De corazón a corazón es el nombre de esta muestra. Las obras retratan sitios emblemáticos de Lobos y funcionan como un homenaje a su aniversario. Cada pincelada busca poner el valor, la identidad de esos rinconcitos tan conocidos por los vecinos. También habrá una persona que se encargará de ir relatando mientras que se va acompañando la recorrida de las obras. Recuerda que es hoy a las 20 con entrada libre y gratuita. Bueno, ayer esto no sé si lo comentamos, porque no estuvimos al aire. El incendio de un cielo raso en una casa de la calle Buenos Aires, entre Catania y 231, bueno, no pasó mayores. El rápido accionar de los bomberos hizo que el fuego que estaba entre el techo y el cielo raso se extinguiera rápidamente y luego se enfrió todo ese lugar. Y querés saber qué va a pasar con el tiempo, seguramente estás esperando que te brinde esa información. Bueno, vamos a estar actualizando entonces. Temperatura, como te decía, 15 grados 6 décimas. La humedad ahí a medias, 58%, va bajando lentamente. Presión 1007 hectopascales, viento del este a 6 kilómetros en la hora. Cielo ligeramente nublado, visibilidad 10 kilómetros y la máxima notará los 17. Algunos decían 19. Bueno, ahora el Servicio Meteorológico Nacional, que es la fuente oficial en todo el país que brinda la información del estado del tiempo y otras eventualidades, confirman que sería de 17. Bien lo decía Emilio recién, que hubo presencia de neblina durante la madrugada y parte de la mañana. Ya el cielo está parcialmente nublado y así se mantendrá durante todo este viernes. Mañana sábado, ¿qué pasará? Cielo parcialmente nublado también durante todo el día, 18 de máxima y 8 de mínima. Para el domingo se espera una máxima de 19, una mínima de 9 con cielo parcialmente nublado. Bueno, tendrán suerte quienes están organizando la fiesta del Día del Niño allí en la parroquia San Vicente Palotti. Tenemos una nota con el padre de René Cari que hicimos, posiblemente la pasemos en la hora siguiente. Y el domingo entonces, como te dijimos, con buen tiempo. Así el tiempo y todo, y nosotros, ¿qué te parece si volvemos a lo que tanto nos gusta? La música, y ahora, música nacional.

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2: Noticias y tu pase en la Argentina y el mundo. Infobae, luego de haber mostrado en el recinto de la Cámara de Diputados que contaba con una mayoría suficiente para impulsar una sesión especial, la oposición formalizó la convocatoria para el miércoles 9 de septiembre para tratar la prórroga por un año de la emergencia en discapacidad y la problemática del endeudamiento familiar y los niveles en récord de mora. Perfil. El Servicio Meteorológico Nacional emitió una alerta amarilla por tormentas severas que afectarán durante la jornada de este viernes a gran parte del litoral argentino. El organismo prevé un marcado deterioro en las condiciones del tiempo con especial impacto y riesgo en las provincias de Santa Fe, Entre Ríos y Corrientes. Allí se espera que este último día hábil de la semana se presente con precipitaciones de variada intensidad y un aumento notable en la inestabilidad. Deportes. Doble amarilla. Premier League. Enzo Fernández dejará Chelsea y se convertirá en nuevo jugador de Manchester City en una operación cercana a los 140 millones de euros. El mediocampista de la selección argentina firmará contrato hasta 2032 o con opción de extenderlo por una temporada más y volverá a encontrarse con el técnico Enzo Maresca. En cualquier momento volveremos con más noticias. La radio te informa la hora. 11. 2 minutos. 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
3: Temperatura 15 grados. Humedad 63%.
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0: Comenzando esta segunda hora con los españoles Ole Ore. Y a quien tenemos en línea y ya saludamos es a Silvio Baiocco, quien es el encargado de contarnos cómo el movimiento, ¿no?, de ganado en el mercado de Hacienda de Cañuelas. Silvio, ¿cómo te va? Buenos días.
1: Muy buen día, viernes 28 de agosto. Se completa la semana comercial, la última, justamente definitiva de este octavo mes del año en el ámbito del mercado agroganadero de Cañuelas, donde nuevamente se va a trabajar con una oferta escasa, pero esta en definitiva es la más pobre desde el punto de vista cuantitativo de todo el segmento, ya que 95 camiones ingresaron para ser colocados esta mañana apenas 3.396 animales. Ha vuelto a llover en el día de ayer, esto sabemos que complica directamente la posibilidad de carga al ámbito del mercado de Cañuelas, probablemente sea uno de los motivos por los cuales hoy tenemos esta oferta, reitero, 3.396, que pone el volumen semanal en 15.500 cabezas, que es un volumen bastante ajustado a la realidad del periodo inmediato anterior, cuando no pasaba nada en realidad. En definitiva, el miércoles pasado, la jornada inmediata que tenemos como para ejercer la comparación una vez que concluyan los negocios de esta mañana, había dejado una sensación agridulce, porque inclusive el valor promedio del novillo, probablemente por una cuestión cualitativa, bajó un 2, un 3%, con lo cual de todas formas denota que no hay una presión extra que rija desde la calle hacia los abastecedores como para que estos cambien un poco la actitud de tranquilidad y selección con la que vienen imponiéndose en los negocios de los últimos tiempos. Sobre todo, lo venimos diciendo siempre, todo aquello vinculado con el consumo ya desde hace tiempo, en los últimos dos o tres periodos comerciales, seguramente desde la segunda quincena de cada mes, pero inclusive algunos dicen que se adelanta un poquito esa sensación que termina siendo una realidad, la poca fluidez de venta en las bocas minoristas determina esta sensación de selectividad y calma constante en el desarrollo operativo, ingrese lo que ingrese al mercado de Cañuelas. Reiteramos, en 95 camiones hoy, apenas 3.396 vacunos encerrados. Lo informó Silvio Baiocco.
0: Gracias, Silvio. Buen fin de semana.

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1: Noticias es tu pase en la Argentina y el mundo. Infobae, alerta tecnológica. Google, OpenAI, Microsoft, Anthropic y otras 100 compañías más de tecnología piden a gobiernos del mundo que se preparen para ciberataques. Hospitales, cadenas de suministro y sistemas fundamentales carecen de protecciones adecuadas ante vulnerabilidades crecientes. El texto sostiene que todavía existe una oportunidad para usar los avances actuales en inteligencia artificial a favor de los defensores. Plantea que esas capacidades ya permiten corregir vulnerabilidades acumuladas durante años y acelerar tareas de seguridad con más alcance y menor costo. Internacionales. TN, crisis en Cuba. Un informe advirtió que el 94% de la población vive en pobreza extrema. Según el Observatorio Cubano de Derechos Humanos, 8 de cada 10 habitantes aseguran haber salteado comidas por falta de dinero o alimentos. Los apagones aparecen como la principal preocupación. Deportes. TIC Sport. Fútbol de España. Dura respuesta desde Barcelona al Atlético de Madrid en medio de la novela por Julián Álvarez. El vicepresidente Rafa Juste fue muy crítico del mandatario colchonero Gil Marín por la manera en la que se trató la negociación por el delantero argentino. Han cruzado la línea roja, dijo. El enfado en el Barça yace en los explosivos comunicados públicos del Athletic, donde niega cualquier posibilidad de una negociación real entre las partes y critica con dureza a la institución catalana. En cualquier momento volveremos con más noticias. La radio te informa la hora. 11:33 minutos. 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
2: Temperatura 16 grados. Humedad 58%.
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1: Ayer en la tarde noche, luego de culminado el programa que el padre René Cari tiene en una de nuestras señales de radio, en la 89.3, le hicimos una nota porque, claro, el próximo domingo se festeja la fiesta del Día del Niño allí en la parroquia San Vicente Palotti. Vamos a escuchar la nota que hicimos con el padre René entonces.
2: René, ya está todo preparado para que el próximo domingo los chicos reciban esa gran fiesta que ustedes ya los tienen acostumbrado, no solamente los chicos de Empalme, sino a todos aquellos que se acercan hasta la Plaza Martín Fierro, ahí en la calle Chávez, específicamente frente a la parroquia, para ese gran despliegue que hacen ustedes con la organización que tienen, cada uno en su trabajo, haciendo lo suyo y en pos de que los chicos pasen ese día de la mejor manera y algo importante, junto con la familia.
3: Realmente sí, como vos estás diciendo, Fernando, es una fiesta donde se pone todos los medios con la comisión para lograr atender de la mejor manera a los chicos, que pasen un día tan especial y que reciban lo mejor. Se pone todos los medios. Entonces, bueno, se viene trabajando, haciendo una rifa, y gente que ha colaborado muchísimo en esta oportunidad también, ¿no? Hemos tenido algunos accidentes que, bueno, nos ayudaron, pero realmente se ve el apoyo también de las familias, de los negocios, los comercios, diríamos, ¿no? Realmente ahora sí estamos ya preparados, la gente, los que están en la comisión, muy contentos, bueno, del logro, y este 30 de agosto, bueno, 13:30 horas, lo central Día del Niño, ya a la mañana rezamos en la misa a las 11 de la mañana por todos los niños, y las actividades, ¿no? Como siempre, inflables para los más pequeños, ¿no? Puentes colgantes, tirolesa, simulador de vuelo, trapecio móvil, carrera de embolsado, actividad de juego junto a los bomberos voluntarios de Lobo, baile del congelado, exhibición de la tela, stand de pintura y dibujo, stand de pintura facial y juegos y actividades para los más pequeños. Así que todo preparado para este domingo y dar lo mejor para que ellos lo pasen muy bien acá en la parroquia.
2: Te pregunto lo mismo que te pregunté el año pasado. Va pasando el tiempo y cada vez, por la situación económica que estamos viviendo, ¿no? Que no es ajena a nadie. ¿Cómo logran ustedes para que la gente se sume y apoye este emprendimiento? Porque todo lo que implica una organización de una gran fiesta implica también mucho gasto, no solamente de dinero, sino del aporte de la gente, de un juguete, de caramelos, como bien decías, de todo lo que sea para agasajar a los chiquitos.
3: Realmente se hace tomar conciencia, la comisión pone todo lo mejor, pone pulmones, pone modo de también llegar con las propaganda, flyer, todas estas cosas, y realmente la gente ya es tradicional, ¿no? En una época complicada, porque no es que estamos viviendo una época económica fácil, lo vemos en la parroquia también, pero sin embargo es como ese día todo el mundo colabora o viene colaborando todo el mundo, ¿no? Es una cosa de que la gente tome conciencia de esta actividad tan hermosa, tan tradicional, la parroquia.
2: Esta fiesta que empieza ya en las primeras horas de la tarde, pasado el mediodía, que dura hasta cuando baja el sol, pasa rápido. Pero ¿cuánto tiempo se necesita para organizar ese corto tiempo de disfrute de los chicos? Estamos hablando de meses.
3: Muchos meses, inclusive ya cuando se termina esta fiesta se hace un balance y se piensa en el año que viene, en corregir errores, y se prepara con tiempo. No es una cosa de que se prepara en un día, en un mes, no, lleva su tiempo.
2: Estimativamente, ¿cuánta gente está trabajando junto con vos o junto con la parroquia en realidad?
3: La comisión, más de 12, 13 personas, pero hay grupos más grandes también que se prenden, y después salen los jóvenes, el grupo de la parroquia, jóvenes voluntarios, se hace un grupo grande, hasta no podría decir 50, 60, que bueno, más inclusive, porque también la gente mayor va a hacer los chocolates, la parte de juguetes, los niños y los jóvenes hacen los juegos, se hace un grupo muy grande en el momento del domingo, especialmente para muchos colaboran también en esta actividad, ¿no? Con los juegos.
2: Tal vez no tenga la ocasión de poder estar el domingo allá, entonces quiero adelantarnos a esta pregunta, que te la haría si hubiera estado allá el domingo. Que bueno, espiritualmente voy a estar, porque sé el trabajo que hacen, porque estuve el año pasado. Una fiesta impactante, ¿no? El corte de calle, como la organización, cada cual con su tema. Quiero que me traigas a la memoria cuando estabas en tu provincia natal. ¿Cómo era para René un día del niño?
3: Y también éramos niños, estábamos esperando ese día. Ya el día anterior los chicos estábamos entusiasmados. Sabíamos que el otro día iba a ser un día de tomar el chocolate, de recibir juguetes, y valoramos mucho, y una alegría interior muy grande, ¿no? Porque estamos realmente esperando, ¿no? Gozosos que sea ese día, lo hacíamos en la plaza, allá en mi barrio. Realmente, sí, esos son mis recuerdos, ¿no? Realmente también comisión, ahí no era la comisión de la parroquia, era la comisión, digamos, del barrio, que organizaba esta actividad. Y el chocolate nunca faltaba siempre, y los juegos tampoco.
2: Así que feliz ver a los niños el próximo domingo disfrutando de su día, siendo los agasajados, ¿no?
3: Yo digo, a los chicos hay que transmitir alegría. A veces ellos también las pasan mal, los padres económicamente están mal, algunos papás que no están bien en su convivencia, y tienen mucho sufrimiento, mucha herida. Esto les da un día de alegría saludable para su salud mental, para relajarse, hasta para la parte afectiva también ellos. Realmente es muy importante hacer esta actividad.

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2: Hola, bienvenidos. Aquí los principales títulos del momento. Todo Noticias. El gobierno posterga la concesión del correo argentino por su rol clave en las elecciones 2027. El gobierno pone en pausa el proceso para concesionar el correo argentino por la cercanía de las elecciones del próximo año. En el Ejecutivo reconocen que la iniciativa se demoró y que dejó de formar parte de las prioridades inmediatas del programa de privatización. La principal dificultad que plantean en la Casa Rosada es su rol que tendrá el correo en la organización de los próximos comicios nacionales. Infobae. Una argentina está presa desde hace casi un mes en Texas por un caso de migración. Estaba por casarse. Ernestina Tina Pavlovsky, una argentina de 33 años que reside desde hace 13 años en Aspen, en el estado norteamericano de Colorado, permanece detenida por el Servicio de Inmigración y Control de Aduanas, ICE, en Texas, tras haber sido arrestada el 1 de agosto en el Aeropuerto Internacional de Miami cuando intentaba regresar a su hogar luego de un reencuentro familiar en Florida. TIC. River pasó la página tras la salida de Eduardo Coudet y comenzó a entrenarse bajo las órdenes de Leonardo Poncio. El nuevo DT, que designó la directiva de manera interina, Poncio, ex mediocampista, que se venía desempeñando en la Secretaría Técnica de la institución, hará su debut este domingo contra Banfield con el desafío inmediato de renovar los ánimos en Núñez. No obstante, el nuevo ciclo interino tiene en el horizonte una serie de objetivos que presentan una mayor exigencia que van desde la obtención de resultados positivos hasta la incorporación de una idea futbolística que busca sostenerse hasta el final del semestre competitivo. Esto pasa en la Argentina y en el mundo. Hasta la próxima.
3: La radio te informa la hora. 12, 4 minutos. Ahora en tu radio, los datos del tiempo.
4: Temperatura 16 grados. Humedad 51%.
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0: Lionel Richie con su música. Y tenemos en línea nuevamente a Emilio Sisti para que nos informe el estado del tránsito ya en este mediodía. Emilio, ¿cómo te va? ¿Cómo andamos?
1: Muchas gracias. Actualizamos la información del tránsito. Comenzamos con las vías que conectan Capital Federal con provincia. Atención, siniestro vial en autopista 25 de mayo. Una colisión entre dos motos y un auto a la altura de Boedo, sentido Liniers. Hay una persona herida, está el carril izquierdo restringido, se recomienda circular con precaución por allí. Autopista Buenos Aires-La Plata, más cargada hacia Capital Federal, como es habitual a esta hora, con detenimientos en la zona de Dock Sud hacia La Plata. Hay un balizamiento por trabajos de mantenimiento desde el kilómetro 16 que afecta parte de uno de los carriles y la banquina interna. Precaución también a los conductores que circulen por esa zona. Panamericana, cargada, sentido Capital Federal, también tránsito intenso en General Paz, en la zona de Liniers. Dentro de Ciudad de Buenos Aires, tenemos un choque en Núñez, entre un auto y una moto, en Libertador y Larralde. Allí hay algunas demoras extras. Hacia la costa atlántica, buena transitabilidad, sin reporte de incidentes graves. Obras en Autovía 2, en el kilómetro 103, que afectan el carril interno en la zona de Chascomús, y también tenemos obras en Ruta 11 en el kilómetro 478, sentido Mar del Plata, que afecta el carril y la banquina interna. En cuanto a los servicios, tenemos demoras en el tren Belgrano, el resto de las líneas subtes y premetro con sus diagramas habituales. Hasta luego.
0: Gracias, Emilio. 18 grados y hemos superado la máxima que está anunciada en 17. Una tarde va a ser agradable, la humedad que sigue bajando, la presión que está casi normal. La verdad, una muy buena tarde de viernes.

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1: Noticias y tu pase en la Argentina y el mundo. NDZ, la recaudación de impuestos provinciales acumuló una caída real del 2% en lo que va de 2026, según los informes elaborados o con datos oficiales de las jurisdicciones. La menor actividad económica y el retroceso del consumo afectaron especialmente a ingresos brutos, el principal atributo de las provincias, mientras el impuesto inmobiliario mostró una evolución en sentido opuesto. Perfil, alerta climática. El calentamiento de las aguas del Océano Pacífico Ecuatorial provocó que el fenómeno del Niño incremente su intensidad un 40% en las últimas 4 décadas, un registro que supera cualquier marca registrada. El ciclo correspondiente a este año evoluciona a un ritmo acelerado que se proyecta para los climatólogos como el evento más grande de la historia. Las variaciones drásticas en la temperatura superficial del mar altera las precipitaciones estacionales y potencia las catástrofes naturales. Deportes, TNT Sport, torneo clausura. Con 2 partidos arranca la fecha 7. En Santa Fe, Unión Sarmiento abren la jornada a las 19, mientras que a las 21:30, Boca regresa a la Bombonera, recibiendo a Lanús. En cualquier momento volveremos con más noticias. La radio te informa la hora. 12:34 minutos. Ahora en tu radio, los datos del tiempo.
2: Temperatura 16 grados. Humedad 47%.
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2: Hola, bienvenidos. Aquí los principales títulos del momento. Ámbito, mercado cambiario. El dólar se encamina a cerrar la última semana de agosto por encima de los 1.500 pesos. La divisa estadounidense opera a 1.485 pesos para la compra en el valor oficial minorista y a 1.535 para la venta en Banco Nación. Además, a nivel mayorista se ubica sobre los 1.500 pesos. C5N.

0: Vaca Muerta marca un récord de producción y el petróleo ya lidera las exportaciones de Argentina. La extracción de crudo trepó a 916.200 barriles diarios en julio gracias al desarrollo de la cuenca neuquina. Las ventas al exterior acumularon 5.722 millones de dólares este año y desplazaron a la soja del primer puesto de los envíos al exterior. Noticias argentinas. Ritondo confirmó que el PRO buscará reelegir donde ya gobierna y evitó ponerle fecha al acuerdo con La Libertad Avanza. Por supuesto que donde gobierna el PRO, nosotros no solo queremos reelegir, sino que tenemos los mejores hombres y capacidad de haber demostrado gestión para que sigan gobernando. Eso todavía no está en la mesa, pero entendemos que es así. Lo damos casi por hecho. Así lo expresó esta mañana en diálogo con Radio Rivadavia el titular de la bancada en diputados del partido que preside Mauricio Macri. Esto pasa en la Argentina y en el mundo. Hasta la próxima.
1: La radio te informa la hora. 13. 2 minutos. Ahora en tu radio, los datos del tiempo.
2: Temperatura 16 grados. Humedad 45%.
3: Fue una superstición tan fuerte que Napoleón Bonaparte cambió su golpe de estado del viernes 17 al sábado 18, Brumario, y dijo: "No me gustan los necios que desafían lo desconocido". Fue por ese temor irracional que la Iglesia Católica puso una barrera a los números arábigos, demorando así su avance en el occidente cristiano. Asimismo, hacia fines del siglo X, un monje francés ávido de cultura, Gerbert d'Aurillac, partió para Andalucía a fin de iniciarse en la ciencia de los árabes. Pero cuando volvió, que será el Papa del año 1000 con el nombre de Silvestre II, fue bloqueado por sus pares. Claro, para Roma, esos signos diabólicos tenían olor a azufre. Habría que esperar 4000 años, es decir, hasta la mitad del siglo IV de nuestra era, para que los hindúes lograsen establecer las bases de una aritmética moderna. Durante esos 4 milenios, egipcios, babilonios, chinos, mayas, griegos y romanos progresarían, cada uno por su lado. Mientras tanto, aquí, en la gran ciudad, una nueva hora.

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1: Hola amigos, ¿cómo están? Bienvenidos. Bueno, todos consternados, todos dolidos por esa noticia que nos impactó de una manera increíble. El fallecimiento de Rubén Rada a los 83 años, el más grande representante de la música de nuestro país, un verdadero embajador del candombe en todo el mundo. Con una carrera impresionante, 60 años, con estilos diferentes, con una clase extraordinaria, con una bonomía que todo el mundo destaca. Hoy en este primer bloque de Impactos vamos a hacerle un sincero homenaje a su figura, con melodías que fueron clásicos, con alguien que significó tanto para la música y para nuestro país. Señoras y señores, y comenzamos con una canción del nuevo milenio, que tiene un ritmo bárbaro, de las más gustadas, es un clásico de clásicos, Muriendo de Plena. De esta manera despedimos a Rubén Rada en Impactos.

0: homenaje en Impactos a Rubén Rada. 83 años con una carrera extraordinaria. Nosotros tuvimos la oportunidad, hace pocos meses, en octubre del año pasado, de cerrar el ciclo Los Secretos del Éxito en su primer año con su figura. Una nota realmente espectacular que pueden encontrarla en YouTube, en la página de Concierto Punta, que vale la pena escucharla de comienzo a fin. Es su vida, contada por él, con ese buen humor, con ese dinamismo, con esa alegría, con la sinceridad con que Rada hablaba de sus buenos y malos momentos, de todo lo que tuvo que pasar y de las emociones de una vida plena, plena de amigos, muchos amigos, los que cosechó en sus 83 años de vida. Y en esa nota, cuando le pedimos a Rubén, al negro, bueno, ¿qué tema podría elegir de los que tantos había realizado? ¿Qué tema podía destacarnos? Él nos habló de Las Manzanas. Bueno, aquí está, en esta edición especial de Impactos, Rubén Rada, Las Manzanas.
1: Soy Rubén Rada y le deseo en sus 40 años a Concierto Punta lo mejor, que lo agarre la ola de la música siempre.

Con muchísimo dolor les comunicamos que hoy, miércoles 26 de agosto, a las 15:30 se fue y ahora descansa en paz nuestro querido esposo, padre y abuelo. Después de pelear un mes contra una neumonía y sus complicaciones, dice el mensaje: gracias a todos por los mensajes de preocupación y el amor de hoy y siempre. Infinitas gracias a todo el equipo que hizo todo lo posible y más. Este es el comunicado de su familia, que informaba del fallecimiento de un grande, de una figura absolutamente única en Uruguay. Un fallecimiento que enluta a nuestro país. El presidente de la República ha decretado duelo nacional. Y bueno, y todo el mundo, artistas de todo el mundo ya han expresado su dolor. Para alguien que tanto realizó por la música y fundamentalmente por el candombe. Él fue el gran cultor del candombe, el embajador del candombe en todo el mundo. El más grande de todos los músicos de nuestro país se ha ido, el homenaje en Impactos, con una canción que tiene una letra impresionante, que me sigue encantando, y la manera, la mejor manera de homenajearlo es escuchar

0: Y dejamos para el final de este homenaje un momento que nos llena de emoción y de gratísimos recuerdos. En el verano 2001 nos acercó su nuevo álbum, producido por Cachorro López, y fundamentalmente nos trajo una canción, Chacha Muchacha. Recién comenzaba el verano y me encantó. Desde el primer momento que la escuché dije, es un éxito, va a ser un éxito. Y lo fue. Y se transformó en el número uno del verano 2001 en Uruguay. La primera vez que un artista uruguayo lograba esa distinción, que realmente la canción más popular del verano en Punta del Este, en Concierto Punta, era de artistas extranjeros. Él tuvo el privilegio, la satisfacción, el honor de ser el primero, el primer y único representante de la música uruguaya que logró matar en Punta del Este, lograr un impacto tremendo en Punta del Este. En un Punta del Este repleto de veraneantes, no solamente uruguayos, argentinos, paraguayos, chilenos, brasileños, todos vibraron ese verano con esta versión excepcional de Chacha Muchacha. Y quiero resaltar la grandeza y la gratitud de Rubén Rada, que ante tanto éxito, un día nos trajo una versión especial de Chacha Muchacha, especialmente grabada para Concierto FM. Le cambió la letra. Era su forma de agradecer todo lo que Concierto Punta había realizado por él. Señoras, señores, hoy lo despedimos con esta versión. Primero con su saludo, como él tomó esa versión y comentando lo que significó Chacha Muchacha y cómo había pegado aquí en Uruguay. Su saludo y esta versión que simboliza esa unión absoluta que tenía Rubén Rada con Concierto Punta. Señoras, señores, disfruten su música. Él ya la está disfrutando en lo más alto.
1: Bueno, soy Rubén Rada, estoy saludando a una radio muy importante en Uruguay, en muchos años de Radio Concierto, que todos conocemos, y que, bueno, para mí fue en un momento de mi vida muy importante, porque fue la que promocionó de una manera increíble una canción mía llamada Chacha Muchacha, que se llama Chacha Muchacha, que hasta el día de hoy me da para los fideos, para el guiso, para pagar el departamento, para comprar auto, me dio para todo. Un abrazo grande, Concierto, y gracias por eso.
2: Bueno, muy contento, y a la gente de Concierto, que me dieron una mano grande cuando saqué el disco de Chacha Muchacha, que se lo llevé a Rupeñá, me dijo, esto es lo mejor que se ha hecho en el Uruguay, y después me condenó, me dijo, nunca más va a ser algo tan bueno como esto. A él le gusta.

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2: 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Es maravilloso el impacto de impactos en todo el Uruguay. ¿Por qué? 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Una canción buenísima, buenísima de Soul Jazz que conocimos en 1968. Soulful Strut. Volvió en los 90 en esta realización buenísima de Swing O Sister, una banda que hace smooth jazz y funk con mucho talento. Aquí está su versión de Am I the Same Girl. Buenísimo tema, Swing O Sister en Impact.

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Este es un temazo espectacular. Un rapero norteamericano, Phoenix Flexing, rompiendo todo.

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1: Y otro que fue un éxito enorme en la noche de los recuerdos, cómo se bailó en la Croce, este notable suceso de Survivor, el tema central de Rocky 3, Eye of the Tiger, estuvo 6 semanas en el número 1 en los Estados Unidos.

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8: Lentamente el verano europeo se va despidiendo. Con mucho suceso, el número uno indiscutido de la temporada, incluso en Ibiza, ha sido Talk to You, versión de Another. Sigue brillando en el número 2 del Hot 20 de Concierto FM, además.

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Memories. Este fue un exitazo enorme en 1982. Una banda New Wave inglesa creada en 1975 con la conducción de Joe Strummer. Estoy hablando de The Clash y su inolvidable Should I Stay or Should I Go.

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1: Hace pocos días fallecía en los Estados Unidos Dolly Parton, y su fallecimiento conmovió a los Estados Unidos, porque además de ser la vocalista femenina número uno del country, es toda una institución, era toda una institución en los Estados Unidos, sumamente apreciada, sumamente distinguida en los Estados Unidos. Su muerte fue un hecho que trascendió el mundo de la música en los Estados Unidos. Con 80 años fallecía Dolly Parton, que tuvo su mayor éxito en Uruguay en 1977, con esta inolvidable versión de Here You

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18: 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Bueno, bueno, de verdad, Woman, el nuevo trabajo de la DJ coreana Peggy Gou en Impactos.

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0: 6 semanas en el número uno del Hot 20, ¿qué me dicen? Es un exitazo enorme en Uruguay, pero atención, ¿eh? El éxito en Europa es desbordante. Estoy hablando de Hugel, el DJ francés, que sigue brillando en High todos los jueves en Ibiza con

Esto que viene es buenísimo, buenísimo de verdad, ¿eh? Una banda británica que tenía un encanto especial en esa fusión del jazz y el funk. Estoy hablando de Shack Attack, del verano 82, este exitazo, Nightbirds, Shack Attack.

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8: La versión original la bailamos el pasado 24 de agosto en La Crosse. Ring My Bell. Esta es la realización 2026 de H, el DJ y rapero británico. Ring My Bell. En

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0: Un recuerdo de 1985, el canadiense Bryan Adams, el rockero tan popular en todo el mundo, y su versión de Somebody.

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1: Una canción que llegó al número uno en Gran Bretaña y se transformó en éxito mundial. So Easy, realización de la británica Olivia Dean en Impacto.

Y hay canciones que a mí me encantan, ¿eh? No dejo de escucharlas, pese a que tiene muchos años. Esta fue creada en 1975. Estamos hablando de 51 años después. Me sigue encantando, como el primer día que la escuché. Just a Smile, realización de una banda escocesa, Pilot. Esto es auténtico pop británico de los 70. David Paton es el vocalista y el productor, ni más ni menos que Alan Parsons. Just a Smile, Pilot.

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4: Y hoy nos despedimos con un instrumental soberbio, de esos que tienen el Made in Impactos, impuesto por Impactos. You Can Be What You Dream, la banda francesa Crystal Grass, 1977, final de Impactos.

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2: Hola, bienvenidos. Aquí los principales títulos del momento. C5N, preocupante informe de la UCA. Casi 7 de cada 10 jóvenes están desocupados, inactivos o en la informalidad en Argentina. Un revelador informe de la Universidad Católica analizó las profundas brechas estructurales que enfrentan las personas de entre 18 y 25 años en el país, donde el acceso a empleo de calidad y a estudios superiores sigue estando reservado para unos pocos. Noticias argentinas. Córdoba comienza hoy la segunda etapa del ambicioso programa que busca fortalecer la enseñanza de la matemática. Desarrollado por el área de formación docente de TICMAS y con la coordinación académica de Gustavo Sorsoli, el programa El Gran Desafío de las Aulas, Matemática y su Enseñanza, inicia la etapa de encuentros sincrónicos. Mejorar los aprendizajes en matemáticas es uno de los desafíos que atraviesan hoy las escuelas primarias y secundarias de Córdoba, por eso tal iniciativa. La prensa creyó que tenía un novio británico, le robaron 30 millones de pesos. Una mujer fue estafada y le robaron 30 millones de pesos en la provincia de Entre Ríos luego de creer que tenía un novio en Reino Unido. Con el avance de la investigación se realizaron allanamientos para lograr dar con la persona responsable detrás del fraude. De acuerdo con lo relatado por la damnificada de 60 años, todo comenzó en febrero de este año cuando recibió un mensaje en la red social Facebook de un hombre que decía ser británico y llamarse Michael Lawrence Williams. La conversación continuó luego en WhatsApp, donde la persona utilizaba una línea con características del Reino Unido. Esto pasa en la Argentina y en el mundo. Hasta la próxima.
3: La radio te informa la hora. 15, 2 minutos. Ahora en tu radio, los datos del tiempo.
4: Temperatura, 17 grados. Humedad, 53%.
5: Era un simple ratón, de esos que se combaten en las casas viejas, en los edificios o en las calles. Aparecía y desaparecía en el taller de un señor llamado Walt Disney, quien se conmovía por la expresión desvalida del animalito y le daba de comer. Mito o realidad, poco importa. Este parece haber sido el nacimiento del producto más exitoso de la historia de la Disney. Un simple dibujo animado que en principio iba a llamarse Mortimer,

pero que a sugerencia de la mujer de Walt, terminó bautizado con un nombre más sencillo y musical, Mickey. Lo cierto es que el pequeño ratoncito de fantasía cumplió recientemente sus primeros 70 años, en los que conquistó al mundo entero llevando su forma de expresar el estilo norteamericano de vida. Y hoy sigue vivito y coleando con la misma vieja y simple fórmula de siempre.

0: Hola, bienvenidos. Cambiamos de cortina, vamos a homenajear a Rada de ahora en adelante. Romina Fasani, bienvenida. Esto es Portal Argentina. ¿Cómo anda?
1: Muy bien. Y yo se lo voy a dedicar a mi amigo Pablo Elizotto, que ayer a la noche me grabó un Aparte de Ti, porque cuando trabajábamos juntos, era como... había un silencio y todos empezamos a cantar Aparte de Ti.
0: Este tema era súper pegadizo. Los que vivieron ese momento, estamos hablando de 2001, 2002, más o menos. Yo me acuerdo, el Negro había tocado en un lugar que se llamaba El Divino y estábamos toda la prensa. Me acuerdo que estábamos con los chicos de el viejo equipo de Crónica. Vos lo conociste. Y le tomamos el escenario al Negro Rada.
1: Lo ha contado más de una vez, pero el público se renueva.
0: Le tocábamos toda la percusión.
1: Ayer me retó porque hice eso que está haciendo usted sobre la mesa.
0: Pero bueno, está bien.
1: Me mandó al rincón a pensar, como si dice, no sabes hacer radio. Y ayer fue el día de la radio y nos saludamos a todos nuestros amigos radiodifusores.
0: Una locura. Bueno,
1: y a todas las radios que nos emiten. Pero todos los días para nosotros es el día de la radio. Nos hace bien estar acá frente al micrófono haciendo este programa para ustedes.
0: Lo disfrutamos mucho, así que muchísimas gracias por sumarse a cada uno de ustedes, a cada uno de los oyentes a lo largo de todo el país. Es increíble abrir el mensaje y encontrar saludos o invitaciones a... Mirá que falta poco para que vengan a la fiesta del arroz, Sí, viste, cosas así. Los estamos esperando, se viene la fiesta el 12 de octubre de tal cosa, o el día del inmigrante en tal lugar. Y vos decís, wow, gracias, porque la verdad es increíble. Si vos lo querés contar, es difícil de ponerlo en palabras, todo esto que nos pasa. Y de hecho, es difícil hasta contárselo a, no sé, a destinos turísticos, ¿no? Que no te lo entienden.
1: No. Como no se nos entiende a veces,
0: sí,
1: decidimos farmear aura en nuestras redes sociales. Así que si quieres entrar a ver a Juanjo. A Mini Juanjo.
0: Sí.
1: Farmeando aura.
0: Sí.
1: En un destino que no te vamos a contar cuál es.
0: Sí, está buenísimo, ¿eh?
1: Entren ahora, vamos.
0: Totalmente. Y un abrazo grande a toda la gente del Grupo Canablaya. Agradecemos también a la gente de la Noche de las Vinotecas, a la gente del Fondo Vitivinícola, del Vino Nos Une y demás. Gracias, vamos a volver a ser media sponsors a nivel nacional en todo el país con cada una de las radios. Así que la Noche de las Vinotecas tiene fecha.
1: 13 de noviembre celebramos al vino argentino.

0: Cry con Viuda e Hijas de Rock and Roll. Decían empezar de nuevo, ¿eh? Así es. ¿Viste esos días que arrancás medio torcido y después decís, me voy a tomar media horita de siesta y empiezo de nuevo, ¿no? Bueno, señoras y señores, Man Ray y Viuda e Hijas de Rock and Roll.
1: ¿Querés saber qué podés hacer este fin de semana, estés donde estés, en cualquier lugar del país? Te los vamos a contar en este momento.
0: Muy bien, se viene Bada hasta el 30 de agosto. Es una celebración de la democratización del arte. Es en la Rural de Palermo, una feria de arte la más grande del mundo, donde se reúnen 300 artistas consagrados y emergentes. Arte para todos, en este caso, en la Rural, este fin de semana.
1: Atención, Rafaela, la provincia de Santa Fe, porque hasta el 30 de agosto se realiza Expo Rural Rafaela y la región, es la edición número 119.
0: Muy bien, hay un motoencuentro de la hermandad de las motos esas famosas.
1: Dígalo,
0: la Harley Davidson. En Tilcara, en Jujuy, también del 27 al 30. Harley Davidson de todo el país que se reúnen en ese lugar maravilloso.
1: Parece
0: de
1: que
0: la
1: son
0: quebrada.
1: Más de 100 motos.
0: Más,
1: debe ser
0: más,
1: esa la
0: muchas
1: de la quebrada.
0: Más.
1: Dios mío.
0: Se viene el cruce Calchaquí en Tafí del Valle.
1: Provincia de Tucumán hasta el 30 de agosto. Y hasta el 30 de agosto también el Festival Internacional de Turismo La Frontera en Bernardo de Irigoyen, Misiones.
0: Muy bien. Está en Colón, en Entre Ríos, la Expo Rural Colón. Un abrazo grande a los amigos de Colón, a los amigos de Villa Elisa, a los amigos de San José que nos escuchan diariamente. Y si andás por la Toma
1: en San Luis,
0: sí, ¿qué pasa?
1: Está el Rally Puntano. Si te gusta el deporte motor, esta es la quinta edición del Rally Puntano, cuya largada será hoy, 28 de agosto. A partir de las 20 horas.
0: Muy bien, y en Jaucanigás, en la provincia de Santa Fe, que es una especie de Esteros de Liberá, ¿no? Del lado de Santa Fe. En Las Toscas, se realiza el primer encuentro de rodanteros, un fin de semana turístico y recreativo diseñado especialmente para la comunidad de casas rodantes, motorhomes y viajeros. En este sitio Ramsar, Jaucanigás es uno de los humedales de mayor biodiversidad de Latinoamérica y se puede disfrutar de la naturaleza litoral en un lugar maravilloso, Jaucanigás. Podés visitar los pueblos forestales y además hay fogones comunitarios, peñas y gran cena show. Guarda con el fuego. Bueno, muy bien, seguimos con lo que va a pasar en Río Bermejito, en Chaco.
1: Tres ríos para una aventura. Esto es en Villa Río Bermejito. Es una travesía organizada por el Club Yapuguazú que recorre los ríos Bermejo, Paraná y Paraguay, mostrándole al país y al mundo su belleza natural.
0: Tenemos un país increíble. Quédate con nosotros acá en Portal Argentina. Esta es tu otra manera de viajar. Nosotros seguimos disfrutando de las mejores canciones.

0: El universo sobre mí, decía Amaral. Yo no me acordaba si era la quinta estación, si era la oreja de Van Gogh. Y era Amaral, hace tantos años.
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0: No, lo estábamos buscando, nos colgamos un montón de tiempo. En un ratito nos vamos a ir a San Agasta y en un ratito también nos vamos a ir a Puerto Pirámides.
1: ¡Epa!
0: Atención.
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0: Sí, nos vinimos con todo, ¿eh? 11 25 20 60 40, si querés comunicarte con nosotros también a través de nuestro Instagram, nos podés encontrar como Portal Argentina, en nuestro Facebook Portal Argentina y la página web
1: portalargentina.com.

0: Grande, ¿eh? Ahí estamos acompañándote en Portal Argentina. Píntame la carita, ¿te acordás de esto? No, por favor.
1: ¿Y si ahora lo canta Lucra con este señor?
0: ¿Sí?
1: Sí.
0: Ah, bueno, pero este es el original, ¿no?
1: Pequeña.
0: Muy bien, ¿sabes que se viene el camino del Alcaucil?
1: Qué rico el Alcaucil.
0: 29 de agosto hasta el 25 de octubre. ¿Eh? Son unos meses. A diferencia de ediciones anteriores, este 2026 va a ser una fiesta en formato extendido. Esto es en Los Hornos, en la provincia de Buenos Aires. Nos cuentan que va a haber cocina en vivo, que van a haber preparaciones de distintas recetas con el Alcaucil como base, y degustaciones, shows en vivo, ventas de alcauciles con entrada gratuita. Esto es en Los Hornos, con el apoyo de la Municipalidad de La Plata, desde el 19 de agosto hasta el 26 de septiembre. 3, 4, 11, 10, 11, 25 de octubre también. ¡Tremendo!
1: Sí, yo quiero ir. Me encanta el Alcaucil. Solo lo sé hacer de una forma.
0: Pero dicen que se puede hacer hasta en postres. Mirá vos.
1: ¿Hasta en postres?
0: Sí, todo junto. Bueno, muy bien. Nos vamos a San Martín de los Andes este fin de semana. Está el Tetratlón Chapelco. Una travesía inolvidable donde atravesás los paisajes más imponentes de la Patagonia, ¿eh? Con el Cerro Chapelco como punto de partida, San Martín de los Andes como meta. Esta prueba combina y exige una, bueno, fuerte destreza física, conexión con la naturaleza y mucha aventura, por sobre todo. En total, ten en cuenta que son 85 kilómetros.
1: La verdad que los atletas se van a enfrentar a cuatro disciplinas encadenadas en un entorno realmente desafiante, tanto para el cuerpo como para la mente.
0: Amigos de Rosario de la Frontera, este 29 se viene el Encuentro Nacional de Fortines y Agrupaciones Gauchas, ¿eh? Y en San Luis, en La Toma, está la Peña Folclórica. Este 29 en Calamuchita Coral. En Villa General Belgrano, un abrazo muy grande.
1: En Arrecife, Buenos Aires, el Gran Premio Cuna de Campeones. Se van a disputar la quinta y la sexta fecha del campeonato 2026.
0: Y en Jujuy, en San Salvador, el Nations Championship de Rugby, ¿eh? Señora, termina el mes de la Pachamama. En Córdoba, en Casa Grande, el 29 celebran la Pachamama. En Entre Ríos, en Villa Urquiza, la Gran Peña Aniversario, entre otros grandes eventos. 11-25-20-60-40, estás en todo el país, estás viviendo con nosotros Portal Argentina. Nosotros desde acá te pintamos una sonrisa con las mejores canciones.

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0: de viajar. Nuestro avión invisible.
1: Sí, ya estamos.
0: Nos lleva ahora a la Patagonia, esta vez a la parte de la costa.
1: Península Valdés, para ser más exactos.
0: Más precisamente, hacemos zoom en Puerto Pirámides. Puerto Pirámides es uno de los 8 destinos elegidos entre los 56 para representar a Argentina en esta Best Tour Village. Tourist Village, no sé, siempre lo digo al revés. Bueno,
1: los pueblos turísticos, ¿no?
0: más lindos del mundo.
1: Departamento de Viedma, con B larga, no como la capital de Río Negro. Ahí en el Golfo Nuevo, un lugar paradisíaco, un lugar donde están ya por inaugurar la temporada. Así que oficialmente, ¿no? Qué lugar único.
0: Pedimos una embajadora que nos lleve de viaje, a ver si automáticamente Marcela Fernández, la secretaria de Turismo, se hace presente en este portal Argentina. Bienvenida, Marce.
2: Bueno, ¿cómo están?
1: Un placer.
2: ¿Cómo están los dos? Muchas gracias por la invitación.
0: Por favor, ¿no estamos también como vos, que estás en ese lugar maravilloso ya, de Puerto Pirámides?
1: Claro, ya junio empieza la temporada de ballenas.
2: Junio arrancamos, sí, con una con la temporada más linda que tenemos. La verdad que siempre nos emociona y nos pone así con ganas, nos preparamos. En junio arranca la temporada de ballenas 2026, martes 9, oficialmente. Así que hasta diciembre nuestro principal atractivo es el avistaje de ballena embarcada.
1: Qué lindo.
0: El próximo martes 9 se inaugura oficialmente esta temporada.
2: Exactamente.
0: Y los que sean de los primeros en decir, Cantepri, vi a la primer ballena, que ya hay, ya se vieron, pero en ir en estos días, por ahí tienen la suerte también de ver orcas.
2: Bueno, en estos junio, por ahí es más tranquilo, julio, después sí. Octubre y noviembre son los meses fuertes de avistamiento de orcas en Caleta Valdés y marzo y abril en Punta Norte. Pero sí, podemos siempre, además de ballenas, ver elefantes marinos, podemos ver pingüinos, podemos ver lobos. La verdad que más allá de la ballena tenemos otra fauna que siempre es hermosa para conocer.
0: Totalmente. Y todo el año, además, es hermoso Puerto Pirámides. Si bien es conocido por las ballenas, como bien decís, hay mucho para hacer.
2: Sí, la verdad que sí. Sí, y bueno, y además, más allá del avistaje de ballena y de la fauna, que siempre es como nuestra bandera también de animales en libertad, también tenemos otras actividades. Podés hacer mountain bike, podés hacer senderismo, podés hacer kayak, paseos náuticos, buceo, snorkeling con lobos marinos, y si no, sentarte en la playa ya, tomar mate, estar un soplido de la ballena, ya alcanza.
1: Qué bueno.
0: A mí me serena mucho ese plan de sentarte y escuchar ese cantar.
1: El año pasado tuvimos la posibilidad de estar Y simplemente sentarte y contemplar la naturaleza tan cerquita.
0: Tan en estado puro, ¿no?
1: En estado puro es como que te, no sé, te hace bajar a tierra de golpe.
2: La verdad que es una bendición, porque salís y ya caminas por la playa. Es tan grande todo, tan inmenso en la Patagonia todo, que uno se siente ahí disfrutando así codo a codo con la naturaleza. Es espectacular.
0: Vamos a ir conociendo un poquito más para los que nunca estuvieron, para los que nunca escucharon hablar de Puerto Pirámides. Vamos a situarlos en el mapa. ¿Dónde quedan? ¿Cuántos habitantes tiene la localidad? ¿Cuál es el gentilicio de los nacidos allí?
2: Bueno, Puerto Pirámides está en el suroeste de Península Valdés, en la provincia de Chubut. El último censo dio 507 personas.
0: Wow.
2: De población estable, pero yo te diría un poquito más, unas 700 en realidad. y nosotros nos llamamos piramidenses.
1: Mirá. Buenísimo. Y eso me imagino, porque es tan lindo todo, los que tuvimos la posibilidad de conocer...
0: Ese mar azul,
1: claro, no es que no es solamente el mar azul, es caminar por,
0: esos acantilados.
1: Por sus calles, por esos acantilados. Es todo tan, tan... Si tuvieras que elegir... antes que tenías los rollos que tenían 24 fotos, ya gastaste 23 y te queda una foto... para sacar. ¿Cuál es esa postal imperdible, no sé, de en cualquier lugar del año, en cualquier lugar del puerto, en la playa? ¿Cuál es esa foto que no me puedo perder?
2: Seguramente un atardecer de Titán.
1: Bien.
2: Que como cae el sol en el mar, son espectaculares. Y siempre son naranjas, rosas, son la verdad que muy lindos.
1: Bien.
0: ¿Y mejor temporada del año que a vos te guste?
2: Bueno, a mí me gusta mucho la temporada de ballenas, lo que pasa que me gusta mucho el calor también, entonces realmente en el sur la gente por ahí asocia la playa con el concepto de por ahí la costa atlántica en el sentido de la provincia de Buenos Aires. Pero acá hace muchísimo calor y la playa espectacular y el agua tan transparente que es hermoso meterse en el mar. Así que el dudo, no sé cuál.
1: Bien. El secreto mejor guardado, ese rinconcito, esa experiencia que solamente conocen los locales y que todavía tal vez no está en una guía de viajes... que todavía no está
0: ningún
1: muy...
0: Ningún influencer lo registró.
1: ¿Cuál es ese lugarcito en el mundo de Puerto Pirámides?
2: Yo, más que un lugar físico, sí, lo que te digo es el estar en tu casa a la noche y el silencio del pueblo y poder escuchar a los animales en el agua, escuchar soplillos, escuchar saltos, es espectacular.
1: Wow.
0: Es que yo creo que debe haber una armonización que hace que tu sueño sea perfecto, porque esa vibración que tienen las ballenas...
2: Sí, además acá no hay tráfico, no hay ruidos que
1: tengan protegida.
2: Contaminación, digamos.
1: Claro. Claro. Sí. Sí,
0: ay,
1: sí.
0: Qué ganas de estar ahí en este momento, por favor. Vayamos a los sabores. Juanjo es un señor mayor.
1: mayor, me tiro.
0: Que él guarda en su memoria los sabores de los lugares. Por ahí vos le decís, ¿te acordás de tal calle? No se acuerda. Pero si le decís, ¿te acordás dónde comiste la milanesa o las rabas? Automáticamente se puede acordar hasta de cómo estábamos vestidos. Así que hablemos de esta identidad
1: gastronómica.
2: Y yo creo que sí, que volarías con tu cabeza, con tu recuerdo a Pirámides y te preguntas dónde comiste vieiras gratinadas.
0: Ya me lo anoté. Vieira gratinadas en mi wishlist, ya está en el puesto número 10.
1: Gratinadas, qué rico. No, lo que debe ser eso.
2: Sí, realmente.
1: Al horno de barro, ¿cómo se hace?
2: No, lo podés hacer en el horno común, pero es algo, un plato que se hace mucho, que vincula también con la pesca artesanal en el otro bolso, así que siempre...
0: Ahí te vamos perdiendo, no sé si estás caminando...
2: A ver,
1: ahí estamos. No.
0: Decía, ¿se vincula con la pesca artesanal del otro golfo?
2: Claro, que es... y empezaron a hacer en el pueblo cocineros que tenían acá uno chiquito, que ahora es mucho más grande, pero en sus inicios. Y es algo como que se instaló y ahora es una especialidad.
0: Y lo maridamos con un buen vinito patagónico también.
2: Sí. La verdad que sí. Todo lo que es marisco, así, frutos de mar, acá.
1: Estás en el paraíso. En el paraíso de los frutos del mar. Una historia una anécdota, una leyenda, algún hecho histórico, alguna curiosidad que hace que Puerto Pirámides sea el mejor pueblo del mundo.
0: O la que más te preguntan. Por ejemplo, el que vio el Faro de las Orcas seguramente te preguntará algo referente a la película.
2: Sí, generalmente nos preguntan mucho, más allá de que uno piense en una en las ballenas francas, ¿por qué el 25 de septiembre es el Día Nacional de la Ballena? Y es porque en el 2002 una ballena estaba acá dentro de la bahía y unos buceadores se dieron cuenta que quedaba muy estancada, no avanzaba y tenía un cabo atado, ola de algún barco pesquero, seguramente. Entonces lo que hizo fue varar la ballena porque no se la podían sacar en el agua. Se cortó ese cabo y durante 12 horas hasta que vuelva a la marea alta, se cuidó a la ballena, que se llama Garra, hasta que pudiera volver a meterse al mar. Así que esa es la unión del pueblo con los animales.
1: Tremendo.
0: Hay mucha comunión, mucho respeto.
1: Sí, mucho amor mutuo, ¿no? Pues son...
0: Es que saben que ahí están protegidas, que nadie va a ir a hacerles daño, ¿no? Por eso vuelven año tras año.
2: Sí, sí, de hecho, bueno, por suerte la población de ballenas francas está creciendo. El año pasado tuvimos récord, hubo 2.100 ballenas. Sí, está creciendo porque digamos como la primera ballena amenazada de extinción, porque es tan sociable que ni siquiera era que había que perseguirla para poder cazarla.
1: Claro.
2: No, sí. Sola.
1: Claro, son realmente increíbles. Bueno, y la otra que te queremos preguntar, que la hacemos con todos los mejores pueblos, esta preselección de 8, a ver cuántos pueden quedar y cuál será el mejor pueblo de este año.
0: Es que completes la frase. Puerto Pirámides es único por... ¿O por qué?
2: Puerto Pirámides es único por la gente.
1: Por la gente. Hermoso.
2: Es que
1: eso también hace a la cultura, a la limpieza, a la belleza, ¿no? Todo el trabajo que han realizado.
2: Al trato, al buen trato. Todo se vuelve cercano, personal. La segunda vez que vas al almacén ya te conoces. Nada malo te podría pasar en Pirámides.
1: Claro. Qué lindo.
0: Hermoso conocer este lugar. Tenés la posibilidad de invitar a todo el país que te está escuchando en este momento a que los visiten este año o el año que viene, cuando vuelvan a tener la posibilidad de viajar. ¿Por qué deberían hacerlo? El micrófono es tuyo para que invites
2: a
0: todos.
2: Muchas gracias. Sí, invito a todos los argentinos, a todas las argentinas, a que conozcan Pirámides, que nos vengan a visitar. Sea la época del año en la que puedan venir, van a tener una experiencia increíble, un recibimiento muy cordial y sobre todo, de verdad que van a vivir experiencias de contacto con los animales que no van a tener en otros lugares.
1: Totalmente.
0: Te agradecemos muchísimo.
1: Gracias.
0: Que hayas pasado por Portal Argentina. Vamos a volver a hablar en unos días nada más, cuando ya esté oficialmente inaugurada la temporada, para que podamos hablar un poco más de ballenas y todo. Queríamos tener este contacto con vos para que todo el país conozca un poco más de Puerto Pirámides de cara a este sello, a este galardón que están teniendo y felicitarlos por todo el trabajo que están haciendo.
2: Bueno, muchas gracias a ustedes por también mostrar los pueblos turísticos de Argentina, que son muchos. Nosotros estamos orgullosos del trabajo que venimos haciendo, pero Argentina está lleno de lugares increíbles.
1: Cuenten con nosotros para lo que necesiten y felicitaciones para toda la comunidad, porque este, como decíamos, es un trabajo que se hace en comunidad. En poner, embellecer un pueblo es desde lo paisajístico hasta lo humano, hasta lo natural. Pasan un montón de aristas dentro de que te elijan, ¿no? Y bueno, un equipo de trabajo que se puso horas y horas y horas a decir por qué Puerto Pirámides tiene que estar entre los mejores pueblos del mundo. Bueno, y ahí está, la verdad, felicitaciones. Felicitaciones para vos y para todo el equipo.
2: Bueno, muchas gracias a los dos.
0: Le mandamos un beso, seguimos viajando en Portal Argentina. Ella era Marcela Fernández, secretaria de Turismo de Puerto Pirámides.

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1: La radio te informa la hora. 16. Un minuto. Ahora en tu radio, los datos del tiempo.
2: Temperatura 16 grados. Humedad 58%.
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0: En Portal Argentina nos gusta desbloquear distintos lugares y estamos con estos que fueron preseleccionados. Hay 8 argentinos que van a competir para ser los mejores pueblos del mundo.
1: Y el pueblo que vamos a desbloquear hoy está en la provincia de La Rioja.
0: En La Rioja.
1: Se llama San Agasta. Nunca estuvimos ahí.
0: Sí, es cierto.
1: Con Portal Argentina hasta el día de hoy. Así que si nunca pasaste por este lugar, presta atención porque lo vamos a descubrir juntos. Tenemos a nuestra embajadora del día de la fecha. Ella es Magdalena García, es la secretaria de gobierno del municipio de San Agasta. Bienvenida a Portal Argentina, Magdalena.
2: Hola chicos, ¿cómo están? Muy buenas tardes, un gusto poder escucharlos, poder estar en su programa. La verdad que orgullosa secretaria de este departamento, ¿eh?
0: Qué grande.
1: Me imagino. Sí, ¿Cómo lo vivieron? ¿Cómo vivieron en San Agasta esta postulación y ser uno de los 8 elegidos?
2: La verdad que todavía seguimos con la alegría de haber sido en principio postulados por la provincia, de haber sido seleccionado dentro de los 56, estar dentro de los 8 para ir ya hacia la selección de la ONU. Muy contentos, felices y con mucho entusiasmo para seguir trabajando por el turismo, porque si bien esta es una construcción de años de Don San Agasta que quiere ser vista por todos, por el mundo, que quiere ser visitada, hoy con esta selección, con este galardón que ya es muy importante para nosotros, la verdad que nos da mucha fuerza para seguir.
1: Una gran visibilidad.
0: Eso, claro.
2: Exactamente.
0: Para los que no se ubican, ubiquémonos en el mapa. ¿Dónde está este pueblito elegido por la OMT como ya uno de los finalistas, como mejor pueblos de Argentina? Y también contanos dónde está y cuál es la mejor manera de llegar, para que nos están escuchando a través de distintos lugares del país.
2: Bueno, San Agasta se encuentra en la provincia de La Rioja, solamente a 30 kilómetros de la ciudad capital, es decir, que la accesibilidad al pueblo es rápida, tenemos una ruta hermosa que también pasa por el dique de los Sauces, que está antes del ingreso al pueblo, uh-huh. Es decir, que desde ya pasando los túneles, que pasan también por nuestro cordón montañoso, van a poder llegar al departamento y vivir la naturaleza, que es muy diferente de la capital, ¿no? De una capital con mucho movimiento, con mucha actividad. Solamente a media hora se encuentra con un pueblo cálido, con un pueblo de mucha naturaleza y con gente de pueblo, ¿no? Que es lo más importante.
1: Ahora, vamos a profundizar un poquito más y vamos a conocer quiénes son, cómo se les dice a los nacidos en San Agasta.
2: Bueno, nosotros somos sanagasteños.
1: Bien.
2: ¿No? Esta es una villa de 3.000 habitantes, uh-huh. Una de los departamentos más chicos de la provincia de La Rioja, que nos encontramos tan cerca de la capital que somos casi un barrio de La Rioja por ser un departamento tan chiquito, ¿no? Pero que lo que es la cultura, la religión, la identidad del pueblo la seguimos sosteniendo y esto es lo que nos identifica y es también lo que nos llevó a esta selección, ¿no? Porque si bien contamos con 2 parques importantes, uno de ellos a nivel provincial, que es el Parque de Dinosaurios, en donde se han encontrado nidadas, huevos de dinosaurio, que bueno, también nos posicionó de alguna manera a nivel nacional. Tenemos mucho más para ofrecer, como les decía. Un turismo religioso, tenemos diferentes bodegas también para que el turista o quien quiera venir a conocer pueda ir y pueda degustar, pueda conocer cómo se hace el vino acá en el departamento y tenemos mucha historia también que tiene que ver con eso.
0: Qué bueno.
1: Me encanta. Y Viste que ahora todo pasa por Instagram. Yo viajo y tengo que subir una foto, esa foto imperdible, ese videíto. ¿A dónde me recomendás que vaya para que me traiga esa foto? Pero fotazo, fotaza.
2: Y nosotros tenemos lo que llamamos la cruz, así la cruz, ¿no? Esa es la denominación que está en el cerro, y que allí, si uno se saca la foto, tiene de fondo todo lo que es esta maravilla de naturaleza que tiene el departamento. Todos los que vienen acá buscan esa foto. Y si no es esa foto, es pasar por el parque de dinosaurios también, sacarse allí, porque tenemos, obviamente, dinosaurios y los juegos de dinosaurios, que también es un atractivo muy lindo para todo el que viene a visitar San Agasta. Muchos lugares. Nosotros tenemos nuestro Alto Colorado, que es una formación antigua también, un bordo colorado, que fue desde siempre también la postal del departamento. Así que yo creo que el que venga tiene que quedarse para poder disfrutar todas y cada una de los espacios que tiene San Agasta para hacerlo.
1: Bien. Qué bueno, bien. La verdad es que me voy quedando boquiabierta.
0: ¿Cuántos lugares, no?
1: Mucho.
2: Bueno, les puedo contar también que durante enero o febrero, también lo hemos tenido cambios de fecha, nosotros tenemos el Festival Chayero Sanagasteño. Uh-huh. Ustedes sabrán que nos caracteriza como riojanos la chaya.
1: Sí.
2: Bueno, nuestro festival es el segundo a nivel provincial.
1: Mirá.
2: En importancia, sí, es un festival que la verdad que es muy elegido por toda la gente de la provincia de La Rioja y también fuera de la provincia, tenemos la oportunidad de que nuestros artistas puedan estar en un escenario importante y también recibir a artistas nacionales, ¿no? Es muy elegido por la familia, por la tranquilidad de poder venir, de poder deleitarse con los artistas y de poder pasar las noches también degustando los atributos gastronómicos del pueblo, la empanada, el locro, ¿no? Es muy lindo y la verdad que se disfruta muchísimo poder recibir en ese momento, porque incluso también son fechas que el pueblo espera, porque recibimos una cantidad muy importante de gente, lo cual hace a la economía también del pueblo.
1: Claro.
2: ¿No? Entonces, también los invito a que para nuestro Festival Chayero puedan venir, puedan acompañarnos, puedan estar aquí y saber lo que es vivir la chaya del sanagasteño.
1: Qué lindo. Tiraste dos locro, empanadas, nunca comí una empanada riojana, tendría que ver cómo es la de San Agasta, pero...
2: Riquísima.
1: Riquísima. Bueno, pero claro. ¿Qué tiene una particularidad? Como viste que la de Salta tiene papa, la de, distintas regiones le van poniendo pasas de uva, aceituna, otros te dicen
0: tres
1: repúbles,
0: no, con pasas de uva, ¿no? Se hace con...
2: No, bueno, en nuestro caso no tiene esos aderezos, es más tradicional, ¿no? Sí, seguramente que en algunos lugares la hacen, bueno, la gente también lo busca, pero la nuestra propia no tiene pasas de uva, no tiene aceituna.
1: ¿La carne de qué es? ¿Carne es matambre?
2: La carne acá, las mejores son las carnes picada a cuchillo, o sea, no la carne picada, ¿entiendes?
1: Bien, sí.
2: Picada a mano, digamos, esas son las mejores, las más ricas, y bueno, las particularidades que tienen nuestras mujeres acá de hacer la masa rica, crocante, la verdad que es muy rica. Acá nosotros tenemos una plaza al principio del departamento, que es la Plaza 10 de Mayo, lleva el nombre del día de nuestro departamento en el que festejamos nuestro día. Ajá. Esa plaza, allí van a encontrar las mejores tortillas que puedan haber, las mejores.
1: Mira, las tortillas son Como las que uno puede encontrar en Jujuy, esas que sea esa masa que la van rellenando.
2: Estas no son rellenas.
0: Ah, bien.
2: No son rellenas, pero son chiquísimas, son muy chicas. También se las recomiendo. El que llegue por San Agasta tiene que pasar por allí.
1: Si no, no estuviste en San Agasta, te lo tengo que decir.
2: Es un puestito pequeño, muy pequeño, que tienen unas chicas allí, pero ustedes van a ver todo el día cola.
1: Mira.
2: Cola de gente esperando, y al frente ya te cruzas y tomas unos mates, por supuesto.
0: Qué bueno.
1: Bueno, ya se van haciendo una idea de por qué San Agasta está hoy en esta competencia representando a nuestro país. Para ir cerrando, compartí con nosotros alguna historia que sorprende, esa anécdota, esa leyenda urbana que haya en el lugar, algún hecho histórico que haya pasado en la localidad, Magdalena.
2: Bueno, les puedo contar, como les comentaba, de que teníamos el parque de dinosaurios, también tenemos un parque temático, Cueva de las Brujas, para que también le interese el turismo mitológico, tenemos un parque Cueva de las Brujas. Mira. ¿Qué vamos a encontrar allí? Allí van a poder conocer la historia mitológica de nuestro departamento, en donde entre las montañas van a llegar hasta cierto punto donde van a poder observar esa cueva donde nuestros abuelos, tíos nos comentaban que en su niñez ellos a su vez escuchaban de sus mayores, que allí se escuchaba música, que se escuchaba rituales. Mira. Los días viernes, ¿no? ¿Y qué es lo que pasaba allí? Se supone, cuenta la historia, que allí se encontraba el supay.
1: Ajá.
2: Se encontraban mujeres que estaban con él, que bailaban y que se convertían en brujas. Era la reunión de brujas allí en ese lugar. Y muchos escucharon esos sonidos, porque por allí pasaban lo que son los camperos, los que iban al campo con sus caballos, ¿no? Y ellos son los que más escuchaban esas risas, esos sonidos, allí en la montaña, en medio de la montaña. Entonces también es un lugar a donde puedes venir a visitar y observar, obviamente en el día, y poder conocer esa historia que todavía nos cuentan nuestros abuelos.
0: Magdalena, invita a los argentinos. ¿Por qué los argentinos tienen que incluir San Agasta en su próxima escapada, en su próxima salida? ¿Y qué cosas sí o sí tienen que descubrir para decir estuvimos ahí? Invítalos a todos, te están escuchando literalmente desde Ushuaia hasta La Quiaca, desde la cordillera, en más de 600 radios de todo el país. Háblales.
2: San Agasta es un lugar acogedor para que quien todo el que quiera venir y estar en un lugar de descanso, de tranquilidad, con un clima templado. La verdad que llegar acá a San Agasta, estar en medio de montañas hermosas, poder disfrutar de un río, del río de Huaco para el verano, o quizás una escapada, como ustedes dicen, para conocer esto de lo que es la mitología, lo que pasaba antes de esto que nos cuentan y que quizás nos da un poquito de temor, pero también de mucha curiosidad, o quizás conocer la historia tan lejana de los dinosaurios y por qué los dinosaurios venían acá a San Agasta y hacían sus nidadas. Uh-huh. ¿Por qué encontraron tantos nidos de dinosaurios? Y poder verlos, estar allí enfrente de eso que pasó hace tantos y tantos años. Y si lo que nos interesa es la religión, acá tenemos un circuito religioso muy importante con una virgen, que es la Virgen India, traída hace muchos años y dejada aquí en San Agasta, no sabemos por qué, pero allí está ella cuidándonos y haciendo muchos milagros, porque hay una devoción muy grande de la provincia de La Rioja por esa virgen que llegó a San Agasta a protegerla, a cuidarla, y que también nos está otorgando, porque estuvo dentro de lo que fue lo que nosotros ofrecíamos para estar seleccionados hoy en día fue esta historia en la religión, en la cultura, como nuestros artesanos también, artesanos que en nuestros espacios, en otros lugares y ferias van a poder ver lo que ofrecen, qué es lo que muestran como pueblo, como Sanagaste, y lo mejor que tenemos aparte de todo es nuestra gente. La gente que está ávida de esperar a que vengan a conocer y ofrecer lo mejor que tenemos en Sanagasta, que es nuestra calidez.
1: La verdad que a mí ya me lo vendiste, ¿eh? Voy a tener que ir.
0: vamos a ir.
2: Espero. Le vamos a mostrar. Espero, por favor.
1: Magdalena, para cerrar esta entrevista, te proponemos que completes esta frase. Sanagasta es único porque...
2: Sanagasta es único porque es el lugar que te ofrece naturaleza, que te ofrece calidez en su gente y que te ofrece que te vas a ir relajado y con ganas de volver nuevamente a visitarlo.
0: Qué grande. Muchísimas gracias.
1: Felicitaciones
0: por estar ahí entre los 8 destinos de Argentina y vamos por el mejor pueblo turístico del mundo, ¿eh? Vamos por todo.
2: Bueno, muchas gracias, ojalá, pero ya estamos muy contentos y muy entusiasmados con esta selección y vamos por más, seguramente que sí, tenemos mucho por trabajar para seguir siendo uno de los mejores pueblos.
1: Ya lo son.
2: Exactamente.
1: Gracias por pasar por Portal Argentina. Te mandamos un beso, Magdalena.
2: Un abrazo grande y los espero.
1: Gracias.
0: Chao.
1: Bueno, así pasaba Magdalena García, secretaria de Gobierno del municipio de Sanagasta en la provincia de La Rioja, por Portal Argentina.
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0: Qué lindo baila conmigo la señora Rita Lee. Tuve la suerte no solamente de presentarla, de hacerle una entrevista, sino de acompañarla desde su habitación hasta todo por los pasillos internos del Hotel Conrad hasta el escenario. Una grosa, ¿eh? La mina es la primera que empezó con el Boss and Beatles, la primera que empezó. Bueno, hace mucho tiempo atrás cantaba este Baila Conmigo, igual que
1: Lanza Perfume.
0: Yo estaba bailando ahí, obviamente. Sí, la presenté en una noche de la nostalgia, me acuerdo. Creo que era una noche de la nostalgia, un 24 de agosto. Si no fue noche de la nostalgia, fue algo especial. Algún evento tipo una fecha de Brasil o algo, que venían contingentes de Brasil. Y la presenté y la gente de Relaciones Públicas me dijo: ¿la podés ir a buscar para que no se pierda? Pero ¿sabés qué? Figuretti iba. Decí que no habían celulares en ese momento así para sacarse selfies, ¿no? Pero tengo una foto de ella, tengo igual que de Laura Branigan. Bueno, y a Rita Lee, me acuerdo, me pidieron si la podía ir a buscar, ponerle al piso 11, no me acuerdo qué piso era.
1: Cuchito.
0: No, la acompañé por el ascensor, bajamos hasta la parte del subsuelo y desde ahí, bueno, nada, la acompañé por los pasillos internos. No, una genia, una señora con una voz inolvidable, realmente, inolvidable. Igual que Gal Costa, otra que también tuve la suerte de entrevistar y de presentar y hasta de cantar. Me animé a cantarle a Gal Costa un día de domingo.
1: No sabe lo que hizo.
0: No, sí, casi me mata.
1: Casi,
0: yo la veía y dice... Bueno, baila conmigo, decía por ahí la señora Rita Lee. Nosotros seguimos con los distintos eventos que se vienen este fin de semana. Te dije, hay un montón de actividades. Aguas Abiertas Frías en Monte Hermoso. Justo Matías Sola terminó un evento muy grande en el Calafate del 29 al 30 de agosto. Dos jornadas para vivir una experiencia en el bar con bautismo en aguas frías, aprendizaje, camaradería y un entorno natural incomparable. Y una competencia tremenda, ¿eh? Distancias de 500, 1 y 2 kilómetros. 500 metros, 1 y 2 kilómetros. Modalidades con neopren y sin neopren. Ahora, una cosa es nadar en Monte Hermoso, que aparte hay una corriente cálida en Monte Hermoso, y otra cosa...
1: Monte Hermoso no, en las grutas.
0: Bueno, más o menos, cerquita, la zona sur. Bueno, está la Expo Turismo en Río Gallegos, provincia de Santa Cruz, donde nos escuchan todos los días, este 29 y 30.
1: Así es, señor.
0: Muy bueno, se busca promocionar la ciudad como destino turístico. Hay referentes de distintas localidades de la Patagonia, de Argentina y de Chile. Bien. Está el Campeonato Mendocino de Karting en Mendoza, en San Martín, Mendoza. El Festi Orán el 29 y 30 en San Ramón de la Nueva Orán. Impresionante evento también. Gracias a toda la gente porque nos mandan tantos mensajes. La Expo Feria Infantil Espacio Felipe Noguera en La Rioja Capital. Está la Maratón de San Rafael en Mendoza, que además podés tomarte un vinito por ahí, entre corres. Vinito.
1: Te dice que no mueve los brazos, sino que empina el codo. Bueno.
0: Claro, y si no empinas el codo, le entras al Oncativo Corre en Córdoba, le entras al Salame.
1: Al Salame. Entonces, ahí puedes correr 2K, 5 y 10K.
0: Muy bien.
1: Y además hay una carrera recreativa y para chicos.
0: Muy bien, de todo. Hay una media maratón uniendo pueblos en Chubut, en Dolabón. Un abrazo grande a toda la gente que nos escucha allí, en Dolabón, en Trelew, en la ciudad de Rawson, en Puerto Madryn. Estamos realmente en Trelew, en Esquel, Chubut. Realmente un placer enorme, ¿no? Llegar a cada rincón de la República Argentina. Bueno, se quedan con nosotros, sí, en Yerbabuena también, 21K. Prepárate este fin de semana, 30 de agosto, Yerbabuena, 31K. Jesús María, 30K. Jesús María Córdoba. El 30 están todas las fiestas patronales de Santa Rosa, ya lo saben, en todas las ciudades de Santa Rosa y también de San Agustín. En Gowin, por ejemplo, se realiza la de San Agustín. Hay una maratón del Puente Rosario Victoria en Santa Fe, desde Rosario y hasta Victoria, el 30 de agosto. El Puente Rosario Victoria y una de las carreras emblemáticas de la región del país de Santa Fecina, y entre Rihanna, un poquito y un poquito. Gaiman también celebra su aniversario este 30 de agosto en Chubut, una nueva edición de la tradicional del Valle, el rally aniversario de Gaiman, uno de los circuitos ideales.

0: Qué bueno, ahí estaba Pervert Pop Song, qué canción. Por favor, para ir cerrando ya esta última parte del programa, en el día de hoy se están entregando el premio principal de este concurso de los municipios turísticos de la Fundación Plan 21, Universal Assistance, la Fundación Zurich, de los destinos que están participando. Queda uno. Yo sé que estaba muy peleado. Vamos
1: no
0: a
1: podemos
0: ver.
1: Decir nada.
0: No podemos decir nada.
1: Mañana vamos a estar hablando seguramente con el ganador.
0: Sí, vamos a eso mismo. Vamos a llamar seguramente a una persona que sabe mucho de todo esto. 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

0: Últimos minutos de Portal Argentina de esta semana. Se nos está terminando ya el mes de agosto, el lunes es 31. Y pueden entrar a la página web, a portalargentina.com.ar, que está el pequeño Juanjo.
1: El mini Juanjo.
0: ¿Cómo es?
1: Mini Juanjo farmeando aura.
0: Ah, bueno, está bien.
1: Pero eso no está en .com.ar.
0: En las redes, ¿no?
1: Está en las redes de Portal Argentina.
0: Muy bien. Bueno, ¿y tiene algo más para contarme?
1: Sí, te voy a contar que Huerta Grande declaró la emergencia turística y reducirá impuestos a los alojamientos. Esto fue tras una flojísima temporada invernal en materia de ocupación. La municipalidad de Huerta Grande, en la provincia de Córdoba, declaró esta emergencia turística con una reducción extraordinaria del 30% en la tasa de la propiedad durante el segundo semestre para todos los establecimientos de alojamientos habilitados. La medida fue aprobada por el Consejo Deliberante Local e incluye hoteles, hosterías, cabañas, apart y otros establecimientos habilitados e inscriptos en el Registro de Comercio Municipal. La emergencia se va a extender hasta el próximo 31 de diciembre.
0: Mandamos un abrazo grande a la gente. Está muy complicado en algunos destinos. Puerta Grande, yo le mando especialmente a la gente de turismo, que siempre que fuimos nos atendieron súper bien. Está compleja la situación en Córdoba en general, Capilla del Monte, en muchos lugares. Momentos donde uno, si dispone de un peso, trata de pagar deudas, trata de acomodar las cosas, ¿no?
1: Famoso rulo financiero.
0: Es el famoso rulo, pero bueno. Y hubo mucha gente en estos fines de semana, pero prácticamente el gasto per cápita bajó muchísimo. La gente se movió muchísimo en vacaciones de invierno, se movió muchísimo en un montón de lugares, pero ¿qué pasó? No gastaron, no pudieron derramar, como se llama, o se mal llama, no sé, en todos los sectores vinculados al turismo. La gente iba, pero cocinaba en su casa, o sea, no había tanta gastronomía. En vez de quedarte en un hotel, te quedabas en una casa. En vez de cuatro personas, metían ocho, ¿viste? Todo un poco complicado todo, pero bueno. 11-25-20-60-40, ¿tenemos más info?
1: Sí, señor. El del 28 y hasta el próximo 30 de agosto, la Sociedad Rural de Córdoba celebra la décima fiesta del Cordero Cordobés, con entrada gratuita, capacitación, espectáculos, concurso de asadores y un gran remate. Epa. Esto está organizado por la Cámara de Productores Ovinos de la provincia de Córdoba. La celebración de estos tres días reúne a productores, familias y visitantes en una propuesta que combina capacitación, gastronomía, tradición, espectáculos y actividades vinculadas a la producción ovina. Esto, como decías, con entrada libre y gratuita. Y se hace, hay un concurso nacional de asadores de cordero.
0: ¿Cómo?
1: Concurso nacional de asadores de cordero.
0: Mirá vos, qué grande.
1: Yo que vos voy.
0: Sí.
1: Esto es en la Sociedad Rural de Córdoba, en Malagueño. Entrada libre y gratuita. Vayan, si están cerquita, aprovechen el evento.
0: El evento que está realmente muy bueno. Gracias por acompañarnos. Muy buena vida para todos. Nos vamos con Abel Pintos. Chau, chau. Gracias por acompañarnos. Chau. Buen fin de año.

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0: Hola, bienvenidos. Aquí los principales títulos del momento. Infobae, morosidad. La Libertad Avanza prepara una jugada para vaciar la sesión opositora y enfriar el debate. La Libertad Avanza convocará a las comisiones de finanzas, discapacidad y salud, todas con presencia libertaria, para restarle fuerza a la sesión del 9 de septiembre que impulsa la oposición y dilatar el tratamiento de los proyectos. La foto del panel de la Cámara de Diputados que mostró que la oposición juntaba un piso de 133 votos para debatir los proyectos de morosidad de las familias y de la extensión de la emergencia en discapacidad no pasó desapercibida en los despachos de la Libertad Avanza, donde se toman las decisiones. Ámbito, ex ESMA. Una mujer policía denunció violencia sexual por parte de un supervisor. El hecho ocurrió en uno de los ex centros clandestinos de detención que funcionaron durante la última dictadura militar, 1976 a 1983. La mujer acusada responsabiliza a un supervisor de acoso a cambio de beneficios laborales. La justicia ya ordenó una prohibición de acercamiento de 200 metros. La mujer integrante de la Policía Federal denunció ante la Oficina de Violencia Doméstica de la Corte Suprema que el supervisor del Espacio de Memoria y Derechos Humanos, ex ESMA, la sometió a una situación de violencia sexual durante una guardia el 16 de agosto pasado. Radio Mitre. Murieron dos nenes y dos adultos tras un nuevo ataque de Israel a Gaza pese al pedido de Estados Unidos. La violencia volvió a generar alarma entre los habitantes de Gaza. En el campamento de refugiados de Bureij, un proyectil impactó contra una vivienda después de que el ejército israelí difundiera avisos para que los habitantes dejaran la zona. El hospital Auda recibió a la familia afectada. Un niño de 4 años murió y su madre y su hermana sufrieron heridas. Según vecinos, la familia no logró escapar a tiempo cuando comenzaron los bombardeos. Esto pasa en la Argentina y en el mundo. Hasta la próxima.
1: La radio te informa la hora. 17, 2 minutos. Ahora en tu radio, los datos del tiempo.
2: Temperatura 16 grados. Humedad 60%.
3: Hizo conocido interpretando a dos maniáticos criminales en dos películas que en la Argentina se estrenaron simultáneamente: Los sospechosos de siempre y Seven pecados capitales. A partir de allí, la fama, el dinero y el Oscar llegaron solos. Pero la carrera del enigmático actor Kevin Spacey es mucho más rica que esta breve historia. La mayor parte de su trayectoria lo muestra en roles secundarios, aunque brillantes. Estuvo en Henry and June, la película sobre Henry Miller, y en El precio de la ambición junto a Al Pacino, con quien también compartió En busca de Ricardo III. A pesar de que después de verlo, el espectador casi siempre termina odiándolo, Spacey ya se ha ganado un lugar entre los grandes mitos de Hollywood.

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Hola, hola, bienvenidos. Comenzamos aquí, damas y caballeros, el Expreso de hoy, viernes 28 de agosto de 2026. Stereo MCs en el inicio con Conectado.

Título de la noticia: artista rompe récord mundial Guinness con dibujo gigante. Ravi Soni, de Udaipur, en Rajasthan, India, se propuso batir un récord con una gigantesca pintura. Delineando en un enorme lienzo de 629 metros cuadrados, el artista de 42 pirulos rompió el récord que anteriormente tenía el garabato de un artista italiano que medía 568 metros cuadrados, creado en el año 2020. Ravi usó una gigantesca tela de PVC para completar su obra, titulada Árbol de la Vida, en 24 horas y 33 minutos, repartidos en 5 días. Soni dijo que se inspiró en los árboles baobab, que son conocidos por su larga vida. Estos árboles son una representación y un ejemplo clásico de supervivencia en las adversidades. Esto resonó con mis condiciones actuales y por lo tanto me inspiró para ilustrarlo. También estoy fascinado por su forma y tamaño peculiares, lo que me llevó a elegir este árbol en particular para batir este récord, dijo el señor.

Pasaron los Stylistics con Eres Todo. Nos vamos ahora hasta los años 80 junto a Laura Branigan cantando Socios Silenciosos.

Volvemos a los 70 para oír a Eric Carmen con esta canción que nos cuenta una historia optimista en la que finalmente encuentra al amor después de estar solo durante un largo tiempo.

0: Recién Eric Carmen y Ella lo hizo.
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Volvemos luego de la pausa, amigas, amigos, con The Police y un sencillo que alcanzó en 1980 el top 10 en el Reino Unido, como así también en los Estados Unidos. Suena The Do Do Do de Da Da Da.

Durante su carrera ha vendido más de 100 millones de discos, tanto como solista como integrante de la popular banda Genesis. Con nosotros, Phil Collins y No Podemos Retroceder los Años.

Despedimos al rapero Coolio haciendo Muy Caliente. Su trayectoria se extiende por más de 2 décadas y fue la primera banda de habla no inglesa en grabar un Unplugged para MTV. Con ustedes, Roxette y Crash Boom Bang.

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1: Hola, bienvenidos. Aquí los principales títulos del momento. TN, el rumbo de la gestión. El gobierno postergará el envío de la reforma tributaria al Congreso y buscará que sea uno de los ejes de la campaña en 2027. En el Ejecutivo sostienen que la recaudación no permite todavía una baja estructural de impuestos sin poner en riesgo el equilibrio fiscal. El último dato oficial muestra un superávit financiero acumulado de apenas 0,1% del PBI hasta julio. C5N, duro comunicado de la CGT tras la fallida reunión del Consejo del Salario. El tire y afloja no cede. La central obrera pidió un piso de 911 mil pesos, pero los empresarios ofrecieron 400 mil pesos. Definirá el gobierno. Desde la central sindical rechazaron la postura del sector empleador, a la que acusaron de contar con la abierta coincidencia del gobierno, de fijar incrementos salariales que apenas alcanzan para un kilo de pan. Canal 26. El gobierno de la ciudad dispuso que las escuelas porteñas asuman el costo de los daños y grafitis realizados por sus alumnos. Se trata de las pintadas, bancos rotos y puertas dañadas, entre otros daños. La cooperadora y la dirección de cada institución deberán financiar las reparaciones con fondos propios. De esta forma, el gobierno porteño dejará de intervenir de forma directa en esos casos, absorbiendo la totalidad de los gastos para pasar a hacer cargo de la cooperadora y la dirección de cada institución. Esto pasa en la Argentina y en el mundo. Hasta la próxima.
2: La radio te informa la hora. 18. 5 minutos. Ahora en tu radio, los datos del tiempo.
3: Temperatura 15 grados. Humedad 64%.
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En el Expreso, este es el destacado del día. El destacado del día. Hoy, John Lennon.

29 de octubre de 1940, bajo las bombas de un ataque sobre Liverpool de la aviación alemana, nació John Winston Lennon. Su padre ejercía la profesión de marino y terminó divorciándose de su madre, Julia Stanley, cuando John tenía 4 años. También la madre se desentendió del pequeño, al que se consideraba incapaz de criar, y se lo dio al cuidado a su tía Mimi. John encontraba cierta afición a la música y a pintar figuras grotescas y lisiados.

La situación estratégica del puerto de Liverpool convertía a la ciudad en un lugar de paso para todas las tendencias musicales que llegaban de los Estados Unidos. Y John creció escuchando a Little Richard, Chuck Berry, Ray Charles, Buddy Holly y muchos otros fenómenos del rock, del country y del rhythm and blues. Su infancia transcurrió en una relativa monotonía que con los años John llegó a añorar como una época feliz.

recomendación de sus profesores, que a pesar de sus mediocres resultados académicos, quisieron ver en él cierto talento artístico, ingresó en la Escuela de Bellas Artes, donde conoció a Cynthia Powell, que con el tiempo sería su primera esposa. A los 15 años, todavía en Bellas Artes, decidió responder a su vocación musical y formó un grupo llamado The Quarrymen.

Poco después le presentan a un joven guitarrista llamado James Paul McCartney, al que invita a ingresar en el grupo, animado por su habilidad para afinar guitarras. Paul le presenta también a George Harrison, que se une a ellos en 1958. Fueron probando varios nombres como Johnny and the Moondogs y the Nerk Twins. Y en 1960 el grupo reaparece con el nombre Long John and the Silver Beatles, para luego probar con The Silver Beatles y finalmente The Beatles. La explicación del nombre proviene de un juego de palabras del propio Lennon, que combinó beat, ritmo, con Beatle, escarabajo.

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En el Expreso, efemérides. Efemérides de hoy, damas y caballeros, viernes 28 de agosto de 2026. Aquí están, estas son. Año 430, muere San Agustín. 1821, por iniciativa de Bernardino Rivadavia, se crea el Archivo General de la Provincia de Buenos Aires, origen del Archivo General de la Nación. 1821 también, el general José de San Martín funda la Biblioteca Nacional del Perú. 1913, se inaugura el Palacio de la Paz en La Haya. 1929, el dirigible Graf Zeppelin completa su primera vuelta al mundo en 20 días y 4 horas. 1937, conferencia de paz entre Bolivia y Paraguay. 1945, aparece en Buenos Aires el diario Clarín, fundado por el periodista Roberto Noble. 1963, Martin Luther King conduce la marcha sobre Washington, concentración contra la discriminación en la que reúne más de 250.000 personas. 1988, 40 personas mueren y varios centenares resultan heridas al rozar 3 aviones y caer sobre el público que presenciaba acrobacias de las fuerzas aéreas italianas en Ramstein. 1989, histórico encuentro entre el jefe de Estado de Zambia, Kenneth Kaunda, principal anfitrión del Congreso Nacional Africano, y el presidente sudafricano, Frederick de Klerk, en Livingstone.

En El Expreso te sugerimos un libro. Llegó el momento de la sugerencia de un libro, como hacemos los lunes, miércoles y viernes. La chica del tren, de Paula Hawkins. ¿Estabas en el tren a las 8:04? ¿Viste algo sospechoso? Raquel sí. Raquel toma siempre el tren de las 8:04, cada mañana lo mismo. El mismo paisaje, las mismas casas y la misma parada en la señal roja. Son solo unos segundos, pero le permiten observar a una pareja desayunando tranquilamente en su terraza. Siente que los conoce y se inventa unos nombres para ellos. Jess y Jason. Su vida es perfecta, no como la suya, pero un día ve algo. Sucede muy deprisa, pero es suficiente. ¿Y si Jess y Jason no son tan felices como ella cree? ¿Y si nada es lo que parece? Vos no la conocés, ella a vos, sí. La chica del tren, de Paula Hawkins, el libro sugerido por El Expreso en el día de hoy.

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2: Noticias y tu pase en la Argentina y el mundo. Clarín, la visita del Papa a la Argentina. Analizan realizar un encuentro con los jóvenes sobre la avenida 9 de julio. La Iglesia Argentina busca tener un encuentro fuerte como sociedad durante el viaje. Noticias y tu pase en la Argentina y el mundo. Clarín, la visita del Papa a la Argentina. Analizan realizar un encuentro con los jóvenes sobre la avenida 9 de julio.

0: Deportes, Deporte B, Mundial de Hockey. Los Leones no pudieron con Alemania y lucharán por el bronce. El seleccionado argentino cayó 2-1 ante el campeón defensor en el Belfius Arena de Bélgica. El domingo desde las 9 enfrentará a Países Bajos por el tercer puesto. En cualquier momento volveremos con más noticias. La radio te informa la hora. 19. Un minuto. Ahora en tu radio, los datos del tiempo. Temperatura 14 grados. Humedad 68%.
1: Tal vez fue por la serie televisiva Flipper o por los actos montados en los oceanarios que los delfines fueron adoptados como mascotas a distancia. Sobre ellos se dice que disfrutan la compañía de las personas y que tienen su propio lenguaje. Hasta su inteligencia fue equiparada a la de los humanos, y su bondad celebrada y venerada. Sin embargo, investigaciones científicas recientes devolvieron a los delfines al ámbito del reino animal y los mostraron como fieras a las que sería cauto temerles. Los expertos descubrieron que los delfines adultos pueden matar a las crías y hasta atacar a humanos con mordidas o golpes. Una próxima versión de Flipper podría ser entonces una forma original de continuar Tiburón. Seguramente Hollywood no desaprovechará la noticia. Mientras tanto, aquí, en la gran ciudad, una nueva hora.

Bienvenidos a todos. Aquí estamos en el último día de la semana, por lo menos para nosotros, ¿no? Nuestro último Radio Classic semanal hoy viernes. Vamos a comenzar a escuchar muy buena música. Y cuando decimos muy buena música, claro, tenemos que poner en mayúsculas a esta agrupación. Alan Parsons Project, Lucifer.

pasaba un tema de los 80 y ahora vamos a retroceder un poquitito más en el tiempo. Llegamos a los 70. En 1979, Terry Desario junto a Casey grabó esta canción llamada Sí, estoy lista, con la cual se colocaron en la segunda casilla de popularidad en los rankings mundiales.

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15: Los profesionales de la música aseguran que Buzzsprout es, sin duda, uno de los grupos más elegantes del pop británico. Liderados por Paddy McCallum, aquí están tocando Autos

Seguimos haciendo memoria. En esta oportunidad vamos a recordar la llegada de los Shakers a nuestro país. Fue a mediados de los 60 cuando llegaba esta banda uruguaya con covers verdaderamente impecables de los Beatles y conquistaba todo el público de nuestro país, de Argentina. El máximo hit fue este Rompan Todo, una composición propia cantada en inglés. Muchos buscaron después, ¿dónde está el tema este Rompan Todo de los Beatles? No, era de los Shakers. 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

Los Goonies son todos buenos, el soundtrack de la película Los Goonies en la voz de Cyndi Lauper. Vamos a oír Toque Invisible, una composición que originalmente fue solo una improvisación en el estudio, pero después se terminó convirtiendo en uno de los tracks que le dieron forma a Invisible Touch, el álbum de Genesis publicado en 1986.

Así sonaba Genesis con esta canción que, insisto, no iba a ser una suerte de improvisación y nada más no se iba a grabar, pero no solo se grabó, sino que hasta terminó dándole el nombre al disco, Invisible Touch. Fueron pareja tanto en la vida real como en la música, Carly Simon y James Taylor, Monkey Bear.

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1: Noticias, esto pasa en la Argentina y el mundo. TN, Consejo del Salario. Tras el fracaso de la reunión, el gobierno decidirá la próxima suba del sueldo mínimo por decreto. El encuentro se levantó luego de que la CGT y la CTA rechazaran la propuesta empresaria y se retiraran del recinto. La remuneración básica hoy se ubica en los 376.600 pesos y el Ejecutivo busca garantizar que los sueldos de convenio arranquen en 1.000.000 de pesos. NA, expectativas de desinflación. El precio de los alimentos mostró leves variaciones en el cierre de agosto y apuntala las proyecciones que indican que la inflación del mes estará por debajo del 2%. Un informe de la consultora LSG indicó que los productos básicos subieron apenas un 0,1% en la última semana de agosto, con lo cual la variación de los cuatro últimos periodos es del 1,1%. Para este resultado influyó la estabilidad del precio de la carne y una reducción de 0,8% en verduras y del 1,1% en frutas. Deportes. Olé, caso Julián Álvarez. El delantero de la selección, en medio de su conflicto con el Atlético Madrid, volvió a trabajar en el club pero alejado del plantel. Con el no al Barcelona, el TT del Arsenal, Mikel Arteta, lo habría llamado y ahora se sumó el Manchester City. El martes se quedará cerrado el mercado de pases tanto en España como en Inglaterra y con ello la sentencia a favor o en contra para Julián. En cualquier momento volveremos con más noticias. La radio te informa la hora. 5 minutos. 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
2: Temperatura 13 grados. Humedad 76%.
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4: Música de película en este nuevo bloque. Esta vez se trata de Todos Hablan, a cargo de Nilsson. Es un tema que pertenece a la banda sonora de Midnight Cowboy. Yeah,

En 1982, la agrupación Toro alcanzaba el número uno de los charts con la canción Africa, y con este mismo tema lograron vender casi 1 millón de singles de solamente este tema en todo el mundo. Aquí está, Africa.

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Hay un disco en el año 84 que se llamó Hit, y muchos pensaban que se escribía con H, como éxito. No, no, Hit, G-I-T. Iniciales de los apellidos de Juliot y Turri Tot. El juego comienza.

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1: Llega J.J. Osband con Centerfold, uno de esos temas que invitan a bailar y a pasarlo bien.

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7: Llegamos al final de esta Radio Classics, últimas tres canciones, y vamos a seguir con un tema de la comedia Un Príncipe en Nueva York, que estaba protagonizada por Ed Murphy, ¿se acuerdan? Bueno, Ven a mi vida, lo cantan Laura Branigan y Joe Esposito. No.

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2: 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TN, Patricia Bullrich habló de la morosidad y pidió que bancos y deudores empiecen a pensar a salidas. La jefa del bloque oficialista en el Senado se refirió al aumento de los créditos impagos y advirtió que las soluciones no pueden recaer sobre quienes se cumplen con sus obligaciones. También anticipó que en 15 días comenzará el debate por la reforma política. Internacionales, BAE, atentado a las Torres Gemelas. A casi 25 años del ataque terrorista, la justicia militar de Estados Unidos se fijó por primera vez una fecha de juicio para los 4 hombres detenidos en Guantánamo y acusados de planear el ataque que dejó casi 3.000 muertos. El juez Michael Schrammach ordenó que el proceso comience el 5 de junio de 2028. El principal acusado es el Khalid Sheikh Mohammed, un ingeniero formado en Estados Unidos y señalado como el cerebro del 11S y capturado en 2003. Los 4 imputados enfrentan la pena de muerte. Deportes. ESPN. Sorpresa en la Major League Soccer. El Kili González se convirtió en el nuevo entrenador de Inter Miami, que cesó a Ángel Guillermo Hoyos por los malos resultados. El técnico rosarino sin club desde su salida de Platense en octubre de 2025 asumirá el desafío de comandar el equipo de Messi, que marcha segundo en la conferencia este, pero atraviesa una crisis de resultados. En cualquier momento volveremos con más noticias. La radio te informa la hora. 21:02. 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